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0: 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Marruecos lo hizo de nuevo. Los Leones del Atlas eliminaron a Países Bajos en penaltis 3-2. Gakpo abrió el marcador, pero Diop igualó al último minuto. En los penaltis, Saibari selló la clasificación. Marruecos enfrentará a Canadá el 4 de julio. 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
12: 7:23.
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0: meten mano. ¿Quiénes son los que comandan una nueva generación? La Liga Multiplatino, Bad Bunny, Davey o Mark Kors. Tú sabes, los ídolos tuyos. Seguramente te estás preguntando cómo lo hacen. Tienen que apretar.
1: Ey, ella, ey, cerrar los

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6: 7:51. 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
11: A lo muy buena.

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5: Qué bonito se mira ese.

0: antes que todos ustedes.
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8: 8 y 22.
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5: Aria Vega, Ryan Castle, La Costañita, Premio Unión, La Boca, Chimbazo, Chévere, Remix. Bla, bla, bla, bla.

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6: 8 y 53. 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

0: 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Mbappé no perdona. Francia aplastó a Suecia 3-0 en el MetLife Stadium de Nueva Jersey. Mbappé marcó 2 goles y lleva 6 en el torneo, igualando a Messi. Olís repartió asistencias magistrales. Los franceses avanzan a octavos y enfrentarán a Paraguay el 4 de julio en Filadelfia. 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
6: 9 y 50.
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0: meten mano. ¿Quiénes son los que comandan una nueva generación? La Liga Multiplatino, Bad Bunny, Davey o Mark Kors. Tú sabes, los ídolos tuyos. Seguramente te estás preguntando cómo lo hacen. Tienen que apretar.
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11: 10 y 23.
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0: 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Mbappé no perdona. Francia aplastó a Suecia 3-0 en el MetLife Stadium de Nueva Jersey. Mbappé marcó 2 goles y lleva 6 en el torneo, igualando a Messi. Olís repartió asistencias magistrales. Los franceses avanzan a octavos y enfrentarán a Paraguay el 4 de julio en Filadelfia. 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
3: 10 y 50. 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
1: Ok, conocidos mundialmente como los Vengadores.
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4: 11 y 22.
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6: 11 y 54.
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0: metes mano. ¿Quiénes son los que comandan una nueva generación? 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
3: Hola, me llaman Romeo. Es un placer.

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1: 3:43.
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2: 3:47.

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0: 3 y 57.

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2: 4 en punto.

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4: 4 y 5.

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2: 4 y 10.
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2: 4 y 13.

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1: 4 y 17.
4: Dominicans, Boricuas.

0: Adiós.
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2: 4 y 24.

0: La siguiente actualización de la Copa Mundial es presentada por Nature Valley. Mbappé no perdona. Francia aplastó a Suecia 3-0 en el MetLife Stadium de Nueva Jersey. Mbappé marcó 2 goles y lleva 6 en el torneo, igualando a Messi. Olís repartió asistencias magistrales. Los franceses avanzan a octavos y enfrentarán a Paraguay el 4 de julio en Filadelfia. 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
5: 4:36.
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1: 4:41. 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
1: 4:46.

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3: 4:49. Solo.

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4: 4 y 54.

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5: 4 y 58.

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2: 5 y 2.
5: Qué bonito se mira ese.

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1: Qué lindo, qué linda.
0: Ibero Panetón Italiano, porque la siguiente noticia tiene que ir, o bueno, viene desde nuestras Europas con Italia.
1: ¿Qué pasó en Italia,
0: Pesto,
1: hermano?
0: Pesto di puesto di mamá.
2: Oh, mamá.
0: Un pueblo italiano prohíbe formalmente que los ciudadanos se enfermen.
1: No, yo pensaba que aquí en el Perú nomás hacían reglas cojudas, hermano. ¿Cómo me vas a hacer una regla para no enfermarte?
0: O sea que, por ejemplo, yo no podría estar en Italia ahorita en este momento porque estoy congestionado.
2: Oh, bueno.
0: La ordenanza municipal busca presionar por mejoras en los servicios médicos. La ley absurda intenta incentivar hábitos saludables obligatorios para todos. Pero claro, no es como que dices, cuídate por favor, toma bien, pero come bien, sino si te enfermas, no puedes entrar.
1: ¿Cómo va a estar prohibido enfermarse, hombre?
0: Claro, como que...
1: ¿Cómo?
0: Hoy día no me enfermo. Mañana... Es que no sé. No tiene sentido.
1: O sea, tú te despiertas con gripe, te vas, te miras al espejo y dices, tienes prohibido enfermarte.
0: Claro.
3: No, o sea, lo que entiendo es que quieren que la gente se cuide, mejor dicho, ¿no? O sea, que la gente coma bien, pues, ¿no? Si tú sabes que mañana tienes que ir a trabajar, ¿para qué vas a un concierto, pues, a la medianoche?
0: Ah, Sergio, yo hiciste...
2: Es italiano.
0: Ya sabes que... Ana de Italia, ¿eh?
1: Todo porque quiere seguir comiéndose sus cuatro huevos temprano.
4: 5 y 9.

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4: 5 y 13.
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2: 5 y 16.

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3: 5 y 19.

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4: 5 y 24.

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5: 5 y 27.
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3: 5:32.

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1: 5:40.

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1: 5:44.

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3: 5:48.

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4: 5 y 52.

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10: Buenos días.
11: Oficialmente
12: mi mes, gracias.
11: Arrancamos el mes patriótico. El día de Perú. Perú, 28 de julio.
12: ¿Qué más?
11: ¡Ah, su! ¡Qué lindo es el 28 de julio!
13: Ah, no, también.
12: Eso, ¿qué pasa? El día
13: de la comida peruana también.
11: ¡Mi Perú! ¡Qué increíble, de verdad!
12: Aquí.
11: Le falta algo.
13: También es el cumpleaños de mi perrito. ¡Sí! ¡Boquita! ¡Saludos, Boquita!
11: ¡Anos!
12: Eso, ya sabía, ya. No. Me estaba guardando para el final.
11: No.
12: Lo mío.
11: No me digas.
12: Esto.
11: Hoy es cumpleaños, este mes es el cumpleaños de María Pía.
13: ¡María Pía! ¡Jálame, María Pía, jálame!
11: Vamos, María Pía, de verdad, más que te dé lo más.
12: Ay.
11: ¿Qué pasa?
13: Siempre te tuve fe, María Pía.
12: Ay.
11: ¡Ah!
12: ¡Eso!
11: ¡También cumpleaños de Jotita este mes!
12: Eso.
11: Lo máximo, qué alegría.
12: Ya, así estamos.
11: No, mentira, hermano.
12: Así estamos.
11: 18 de julio.
12: Ojalá se te ensucie esa casaca de Argentina que te has comprado.
11: 18 de julio. Guarden ese día, porque ese día. 18 de julio, cumples tú 18 de julio. A mí no me vas a engañar, hermano.
12: 8 de julio.
11: 18,
13: oye.
12: 8 de julio.
11: Oye, tú eres bien mentiroso.
12: Ya, es 18.
11: 18, pues, hermano.
12: Ya, está bien.
11: Guárdenlo en el calendario, señores. Porque ese día no hay programa. ¡Lo máximo!
12: No hay.
11: Supuestamente no.
12: Dale, en serio, es viernes, no vengo.
13: El dinero es que no.
12: La compañía, creo que no sabías, te da el día de tu cumpleaños libre.
13: ¿En serio? Sí, que te canjeé un día.
12: O un día después, o un día... Para que vea, brother.
11: Otra cosita.
13: Pero por el show tú no puedes faltar.
12: Pero voy a venir para estar con ustedes.
11: ¡Eso! Otra cosita. Oye, cae sábado, ¿no?
12: 6 y 3. No, ¿sábado qué?
11: ¡El sábado!
12: Ah, pero te puede dar un día antes, eso es lo que te digo, pues.
11: Claro, está bien.
12: ¡No vengo!
11: Buenos días, amigo Jotita. ¿Qué tal? ¿Cómo estás?
12: Muy bien, hermano. El día de hoy ya, miércoles primero de julio.
11: Mitad de año, exacto.
12: Ay, ay, ay.
11: Otra cosita. No, ya pasó ya mitad de año.
12: No, mitad de año estamos ahorita.
13: No, mitad de año es el 15 de junio, señor.
11: Ah, tiene razón. No, es que tiene, claro, pues, tiene razón. No, tiene, escúchame, Jotita. Tiene razón porque junio es el sexto mes y son 12 meses.
13: Ya empezamos julio, el séptimo mes.
12: No es
11: caramba,
12: el junio.
11: ¡Caramba, señor! 6 y 4 de la mañana.
13: Es verdad, claro, porque el año tiene 12 meses, junio es el sexto mes. Entiendo que el 15 de junio vendría a ser la mitad del año.
11: Buena, otra cosa. No, Emiliano, ya estás, pero... Increíble, ¿eh?
13: Hoy regalamos platita.
11: Hoy regalamos dinero, regalamos juegos.
12: La mitad exacta del año.
13: Caramba, qué pesado.
12: 2 de julio. No sé por qué, pero es 2 de julio.
13: 2 de julio.
12: Claro, pero no tiene sentido junio, porque junio recién estás viviendo el sexto mes.
13: No, dile, piensa bien, dile a ChatGPT y al final te va a decir, no, me equivoqué.
11: En breve venimos con más, ese es el flow de Radio La Zona.
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2: 6 y 4.

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1: Ya, sí, ya, hey.
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3: 6 y 7.

0: de la mañana con 15 minutos. Continuamos aquí en el Flow de Radio La Zona y toca el bloque informativo llamado
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0: Pepe.
1: Papi, lo siento, Porky, pe.
0: ¿Qué pasó con Porky?
1: Lo siento, Porky, pe.
0: ¿Y Pipi Porky?
1: No puede postular.
2: Eso es todo, amigos.
1: No puede postular.
0: Sí, JN declara inadmisible candidatura de Rafael López Aliaga como el primer regidor por Renovación Popular, ¿no?
1: No, ¿alguna razón en especial, Ricky?
3: Y encima ha renunciado al diputado.
1: Es una regla que está escrita.
4: Es que precisamente es eso. Él ha postulado al Senado y no quiere ser senador. Y recordemos que el cargo de congresista, una vez electo, es irrenunciable. Tienen que esperar que todavía proceda la instalación de la nueva, del nuevo Congreso, que el Congreso lo desafore para recién quedar habilitado. Mientras tanto no puede. Pero claro, los días para postular ya literalmente se terminan.
1: O sea, se queda sin cargo.
4: Oh, él pena. Ha querido postular como teniente alcalde, ha querido postular como regidor y no puede.
1: O sea, todo quiere ser mi causa.
4: Sí, pues bueno, es que dijo como teniente alcalde. No, señor, no puede porque está como senador. Pues no puede.
1: Ahora, yo sé que no va a pasar, pero sería lindo de que limen asperezas y se vaya con Keiko, ¿no?
4: Debería ser, podría ser un ministro, ¿ah?
0: ¿Eh? O sea, mira, por ejemplo, sin ir muy lejos, Keiko,
1: o sea, ayer, si los dos unen fuerzas, yo creo que se haría algo bonito.
0: Es que debería
3: los
0: ser
3: Avengers.
0: Así. Pero Keiko, por ejemplo,
2: como los Avengers.
0: O sea, ayer Keiko subió un video supuestamente viendo el plan de gobierno de Carlos Álvarez diciendo: hay muchas cosas interesantes aquí y invito a Carlos Álvarez para que.
1: Claro, porque el gobierno de Carlos Álvarez no era de Carlos Álvarez, pero claro, era de todos los que estaban detrás de él.
0: Bueno, pero por ejemplo, ¿no? O sea, algo así, como que decir: oye, las cosas buenas que tú tienes, sí, las hacemos aquí también y que de alguna u otra forma. En el Perú, al fin y al cabo, todos queremos que le vaya bien a Keiko.
1: Correcto,
0: porque
1: eres
0: es el
1: muy
0: Perú.
1: Inteligente.
0: ¡Dios mío!
1: ¡Eso!
0: ¡Tanta vaina! ¡Vamos! ¡A su madre! Y atención, amigo, amiga, el mundial no para, no para, Jotita, no para.
1: Paréntesis, ahí, el que me hizo caso ayer está barbón hoy.
0: Es verdad. Costa de Marfil cayó contra Noruega 2-1. Partidazo definió Erling Haaland de la victoria del cuadro noruego. Así que tenemos a los vikingos todavía un partido más.
1: Contra Brasil.
0: Francia, Suecia, Francia, una aplanadora.
1: Noruega clasifica y va contra Brasil.
0: Correcto, okay. Va contra Brasil. Francia, Suecia venció Francia 3-0 de manera categórica. Muy, muy, muy, muy, muy fuerte.
1: Francia clasifica y va contra Paraguay.
0: Correcto. México, Ecuador. México venció 2-0 al cuadro ecuatoriano. La verdad que se sabía que podía ganar México y viceversa. O sea, pensamos que era un partido parejo, pero el primer tiempo de México fue un recital, de verdad. México venció 2-0, dinos, Ricky.
4: Oye, pero escúchame, los hinchas también de México se pasaron, ¿no?
1: Okay.
4: Se fueron al hotel de Ecuador, se fueron en la madrugada y estuvieron gritándoles a las afueras del hotel. O sea, no los dejaron descansar correctamente. Entonces también eso es una mala práctica,
0: sí,
4: dentro
0: pero,
4: de lo hinchado.
0: Pero eso pues, ya, ¿no? O sea, eso sí sucede, ¿no? O sea, eso no digo que esté bien, pero sí se ha hecho tanto en eliminatorias y
4: sí,
0: todo.
4: Sí, pero ¿dónde está la seguridad, no? Para que no esos hinchas no vayan frente al hotel y estén gritando.
0: Sí.
4: O sea, no se tomaron medidas de seguridad para que no hagan eso.
0: Ahora, eso del pleno partido es solo para donde el detalle este de la ley Bresciani, tú sabes a lo que voy, no, de taparse la boca. Bueno, pues es terrible, de verdad. O sea, yo entiendo, los futbolistas en el partido nos decimos de todo.
3: Claro,
0: o sea,
3: yo quiero decir, la verdad, cachudo, y no puedo ahora.
0: Se tiene que tapar la boca. Bravo. Se tapan la boca ahora y eso es tarjeta roja.
1: Pero es que todas las reglas, hermano, están. Tú sabes de que ya.
0: Muy fresa,
1: ya. Ya pasó la propuesta para que sean 4 tiempos de 25, ¿no?
0: No, terrible.
4: Escúchame, ahora tienes que decir así, pues, Emilio.
1: Un cachudo.
5: Habrán cachudo.
4: No, pues,
0: así no. No, así no.
4: Tienes que taparte la boca, tápate la boca.
1: Habrán cachudo.
0: Salió al toque al bar y chao, expulsado.
1: Es malísimo.
0: Hoy a las 11 de la mañana, Inglaterra contra República Democrática del Congo. El que venza aquí enfrenta al ganador de ayer, o sea, México, básicamente. Bélgica versus Senegal a las 3 de la tarde. Y cierra la jornada el día de hoy, Estados Unidos versus Bosnia y Herzegovina.
1: ¡Aso!
0: Picantes partidos, ¿cuáles son tus favoritos? Coméntalos al número 941-802192. Vamos con más música. 6 de la mañana con 19 minutos. Ese es el Flow de Radio La Zona.
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7: 6 y 19.

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11: 6:23.
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0: llegaron los rabiosos.
1: 6 y 29.
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0: 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México está en octavos de final. El Tri derrotó 2-0 a Ecuador con goles de Julián Quiñones y Raúl Jiménez ante más de 80.000 aficionados. El 6 de julio, México busca cuartos de final. ¡Vamos México! ¡Sigamos soñando juntos!
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0: Stickers, stickers al 941-8021-92. Arrancamos a regalar dinero, mi gente hermosa, oyentes bellos. 6:35 de la mañana. Ya tenemos el juego. Para los que son nuevos, déjanos tu nombre, déjanos tu distrito y pídenos el sticker oficial para que puedas participar, hermano.
1: Ahora sí, arrancamos.
0: A ver, Alejandrito Ruiz. Alexander.
1: A ver, ¿qué dice el pueblo?
0: Número nuevo. Oh.
1: Aso. Pero ya tienes sticker.
0: Ya tienes sticker.
1: Aso. Qué hombre, ¿ah? ¿Eh? El verdadero. Qué hombre.
2: Miguelito.
0: Eliezer. Barreda. Michelle. Marilú. Rodolfito,
1: Rodolfito,
0: Ojita, Daniel,
1: Ojita siempre presente,
0: siempre, Andresito, Sonia,
1: ¿quién más se ha reportado por ahí?
0: Gianfranco Valareso de Bellavista, Callao,
1: de Bellavista, uy no, por acá, desde Oxapampa,
3: Oxapampa en la casa.
1: ¿Cómo estás, Frida? ¿Qué tal? Un gusto, ¿no?
0: Ya,
1: pronto, no, lo que pasa es que muy pronto voy a Oxapampa.
4: ¿Quieres que te den este refugio?
1: Claro.
4: No, siempre tienes que ahorrar, pues.
1: Para que alcance para la chela, pues.
4: Claro.
1: ¿Quién más está por ahí? Tracy también está por ahí. Uy, ese nombre, Henry.
4: Tracycita del Perú, como le presentaba Raúl Romero.
1: Tracycita es...
4: Tracycita del Perú y el mundo.
1: ¿Qué dice el pueblo? ¿Qué dice la gente? 941-80-2192. Hoy día tenemos un juego directamente. Sí. ¿De tu país favorito?
0: ¿De dónde?
1: ¿Del país favorito de todo el Perú?
0: ¿De dónde?
1: República Democrática del Chongo.
0: ¡Hala!
4: Democrática, ojo, no República del Chongo, sino República Democrática.
0: Democrática.

0: Por favor, mil veces más grande.
1: Que democrático no tiene nada.
2: ¿Cómo te gusta ese país, no?
1: Viva República. Viva el chongo de República Democrática.
0: Acá nos dicen, saludito, Abraham, pareces hijo de Mark Vito. Así dice,
1: está bien, ¿no?
2: Ay, por lo.
1: ¿Qué cosa, señor? ¿Ah? Está muy equivocado usted, señor.
2: Ah, saludos.
0: Vamos.
1: Xavier, saluditos.
0: Juego del día de hoy. Ojo, mira, manda tu sticker porque sin el sticker tu audio no sale.
2: Oye, la gente de Oxapampa se está reportando. Sandrita, ¿cómo estás? Sandrita, un gustito.
1: Porque, a ver, espérate, quiero ver, ¿no? Imaginemos que te saluda Miguel. ¿Cómo saludarías a Miguel que te está saludando? Hola, Emilio.
2: ¿Qué tal, Miguel? ¿Cómo estás?
1: Ahora, te saluda, vamos a ponerle, Melisa.
2: ¡Qué linda, qué linda! Melisita, ¿cómo está?
0: Es que él antes de saludar...
1: Mira la foto.
0: Abre la foto.
2: Hola, de no hables así. Ya, desayuno, señor, desayuno.
1: Ah, ya.
0: ¡Sandrita!
1: ¡Ah, su madre, Dios mío! ¿Qué juego tenemos el día de hoy, mi querido Jotita? Traído directamente de República Democrática del Congo.
0: La lonchera, mi bro, la lonchera, la lonchera, la lonchera.
1: Muy bien.
0: Dentro de esta lonchera
1: ya
0: hay tres cositas comestibles.
1: Ya.
0: Obviamente, toda palabra inicia con una letra.
1: Ok.
0: Así que vamos a ayudarte dándote las iniciales de cada cosita comestible, son tres. Y tú adivinas qué es lo que es.
1: Ya, me gusta.
0: Ojo, sé preciso. Da detalles. Escribe las iniciales en el chat de la radio para que no te olvides. Las iniciales son...
1: la letra A, la letra U y nuevamente la letra U.
0: Listo.
1: A, U, U.
0: Vamos con lo tuyo.
1: Ahí está, muy bien.
0: Ya.
1: La letra A. Pista. Un plato directamente de La Habana.
2: La letra A, un plato de La Habana.
0: Ya, no diga más.
1: ¿Está bien o no?
0: No diga más, chico.
1: La segunda es un ají, un tipo de ají. Es un ají clásico
0: de Perú.
2: Con U.
1: Correcto. Sí, se puede decir que es un ají clásico del Perú.
0: Ya.
1: Ok. Y la tercera es una fruta.
0: Déjalo ahí nomás.
1: Sí, es una fruta.
0: ¿Para qué vas a decir más?
1: Sí, verdad.
0: Déjalo
1: es
0: que, ahí.
1: Ahí muero. Ahí, es una
0: fruta. A. Con la primera letra, la A, directamente.
1: De La Habana, chico.
0: De La Habana, chico.
1: ¿Tú me entiendes?
0: Con la U.
1: Es un ají.
0: Un ají.
1: Correcto.
0: Y con la última letra.
1: Es una fruta.
0: Una fruta.
1: Sí. Sí, sí, sí.
0: Ya está.
1: Ya está.
0: Ya está.
2: Se escucha sencillo, ¿ah? Yo creo que la gente lo va a adivinar.
0: No lo veo tan difícil.
2: Sí, está fácil.
0: Está facilito.
2: Ok, audios en vivo, audios en vivo. ¿Cuál es el WhatsApp?
1: 941-8021-92. No te olvides, Radio La Zona. Las iniciales son tal, tal, tal, tal, ¿no?
2: Entonces,
1: ya sabes, mucha suerte, buena vibra. Y cualquier cosa, si vemos que ya se está complicando, vamos a ver una pistita.
0: Oye, y manden su audio rápido porque no está tan difícil.
1: A
0: no
1: ver,
0: está tan difícil.
1: ¿Qué dice el pueblo?
2: A ver, vamos a ver qué dice la gente.
3: Radio Zona, el desayuno es arroz a la cubana.
0: Chu.
3: Uchucuta.
0: Chu.
3: Y... la fruta. Naranja.
0: Ay, qué abusivo que eres, son. Fruta con U.
2: Naranja.
0: Naranja, oh.
1: Pues, no, yo, amigo.
0: No, yo lo bloqueo, espérate.
1: No, yo lo bloqueo. Pero escúchame.
0: Yo lo bloqueo.
1: Quizás se ha puesto nervioso.
0: Ya lo bloqueo.
1: No. Pero vamos a escuchar los audios ahorita en un ratito. Ya saben, manden su audio 941-8021-92. Vamos a darle tiempo para que piensen bien, evalúen con amigo, amiga, hijo, hija.
2: Chiquitito.
1: Ah,
2: chiquitito.
1: A, U, U. La le, bueno, la A, un plato directamente de La Habana, chico.
2: De La Habana, cabrón.
1: De La Habana, cabrón, no me entiendes. La segunda letra, la U, un ají clásico. Okay. Y la tercera es una fruta.
0: Ahí está.
1: Listo, ya estamos.
2: Ya está.
0: Listo, somos el Flow.
1: De Radio La Zona.
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0: Muchos dicen que quien bien comienza, bien acaba.
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3: 6:50. 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

0: Sí. 6 de la mañana con 55 minutos. Continuamos aquí en el flow de Radio La Zona Jotica. ¿Qué dice la gente? ¿Qué dice el pueblo?
1: Oye, estoy pero anonadado. Quiero mandarle un fuerte abrazo y un saludo enorme a toda nuestra comunidad del flow allá en Oxapampa, bro.
0: ¡Buena Oxapampa en la casa!
1: Mi gentita linda de Oxapampa, el señor Johan también que se conecta de Oxapampa. ¡Qué bonito! ¡Qué lindo, hermano!
2: ¡Ya voy, Oxapampa! ¡Ya voy, Sandrita! Digo, Oxapampa.
1: Ahora sí, juego del día para que se lleven su yapecito. ¡Ah, San Amado! Su yapecito. Desayuno del día de hoy, loncherita del flow. Si recién te conectas, escúchame. Iniciales de lo que hay dentro de esta lonchera. La letra A.
0: La letra U. Y nuevamente, la letra U se repite dos veces.
1: Si adivinas los tres productos dentro de esta lonchera, te llevas la platita. A ver qué dice la people.
3: Chico, buenos días. Es el albóndiga con chucuta.
1: No, yo lo bloqueo también.
3: Su postre favorito, la uva. Chorreo de la zona.
1: Escúchame.
2: Albóndiga, la hoja
1: de
2: sí,
1: albóndiga
2: chico.
1: Viene de Cuba, bro. Claro,
0: primera vez, primera noticia, tú me entiendes, cabrón, gacho. ¿Cómo que cabrón?
1: Hacho PR.
0: Estamos en Cuba, oye. Bueno, Cuba, PR. Cuba, PR, República Dominicana, misma guacho.
3: Hacho Puerto Nuevo. Buenos días. Arroz a la cubana.
0: ¿Ya?
3: Uancaína, la chemuda. Y uvas.
0: Bien, en moda.
2: Bien, bien, bien.
1: No te voy a permitir que te rías de mi oyente porque qué bonita comunidad tenemos.
0: No, chemuda, de verdad, ¿no? Y como es muda, tampoco es este.
1: Yo elegible. Te voy a defender, papi, te la doy.
2: Comunidad especial.
1: Como la H es muda, la H especial. Al comienzo de una palabra no debería existir. ¿Para qué existe, hombre? Para complicarnos la vida, hombre.
0: Es que yo creo que estéticamente Huancaína sin H se ve bien feo.
1: No, porque hermano. Ya estás acostumbrado a verlo con H, si no.
2: Se ve estética ahora.
0: Claro. Es verdad. ¿Por qué exactamente? Sería una buena pregunta. ¿Por qué ya. Hay palabras que tienen palabras mudas o letras mudas?
1: Búscalo en tu jato y me avisa mañana.
2: Sí, ya después ya.
4: Hablando ya, Jaco. Ya. Aquí o chucuta. Y uva. ¡Confirma!
0: ¡Ay! Cerca.
1: ¡Por poquito!
5: Buenos días, Radio La Zona. El desayuno, un arroz tapado, el ají, el chucuta y la fruta, la uva.
0: ¡Arroz tapado!
1: ¡Qué rico un arroz tapado con un...
0: ¡Cerca!
1: Con plátano frito y huevo encima.
0: ¡Qué rico! Para comerlo ahorita. Miércoles.
1: Oh. Ahora, me provocó un arroz tapado.
2: Yo también, me he probado.
0: Ahí está. Qué rico es un arrocito tapado. Bueno, no, a mí destapadito, hermano. Ay, sí. Ay, está haciendo calor.
2: Arroz destapado.
6: Chico, buenos días. A ver. Arroz a la cubana, chucuta y uva.
1: ¿Dónde están las Fuerzas Armadas del Perú?
0: No sé, hermano, está volando ahí en un jet, porque si no, no se le escucha, Dios mío.
1: ¿Volando en un jet?
0: Sí, porque no
1: o sea, hace ruido de helicóptero, pero ahí está en un jet.
0: No sé, ¿tú has distinguido? ¿Helicóptero?
2: Oye, bien especiales ahora.
0: Corazón te dice, yo escucho bien.
1: Hace toco.
0: Con razón, hijo de Marvito. Yo solo he escuchado que está muy lejos.
1: A ver.
6: Chico, buenos días.
0: ¿Tú me dices que eso suena a un helicóptero?
6: Arroja la cubana.
0: No, suena a un motor.
2: Bueno, se está esforzando en enviar su audio también.
0: Dios mío.
1: Eres lo máximo.
0: Un helicóptero. Ya eres, tú eres. De verdad, tú eres un desastre.
1: Tú con tu billete.
7: Puta, ya
1: me.
7: Radio La Zona. Acá con mis niñas al colegio. Arroz con huevo, chucuta y uva.
1: Ah, arroz con huevo, chucuta y uva. Está llevando los chilpayates allá al colegio, pe brother. Claro, pe papi. Hay que llevarlos para que se eduquen.
8: Buenos días. Es arroz a la cubana, humita sin H y uva.
0: ¡Humita sin H! ¡Ay, qué rico, ¿eh?
1: Vamos a darlo por válido cada vez que nos manden algo sin H. Porque yo les doy la razón. Hay que defender a nuestros oyentes, bro.
0: Está bien, sin H, ¿no? ¡Claro!
9: Buenos días, Radio La Zona. Arroz a la cubana, ucayalino. Y la uva.
1: ¡Ucayalino!
0: No. Mira, a ver, José, estamos de acuerdo que ha habido gente que ha dicho casi, en algunos casos, los platos correctos, pero les han faltado detalles.
1: Sí.
0: Y hay gente que ha dicho cualquier cosa.
1: Sí.
0: Vamos a ayudar. ¿Podríamos decir una pistita más? ¿Tú crees?
1: Claro.
0: Ya. Hemos dicho
1: el acompañamiento del peruano por excelencia es lo primero, con la A. De La Habana, ya no te puede ayudar más. Ya,
0: no, esa está muy fácil.
1: Claro.
0: La segunda, creo que también está más
1: bien. Es una salsa.
0: Es una salsa.
1: Es una salsa de ají.
2: Y ya claro. la han dicho.
0: Ya la han dicho.
1: Ya la han dicho.
0: Ajá.
1: Y la lo tercero. Es la fruta que están diciendo, pero sin semilla, pe.
2: Ahí está. Por temporadas, a veces viene con o a veces viene sin.
1: Claro. Vamos a decir. A una persona que no es tan agraciada, ¿qué le dices?
0: Sin pepa.
1: Sin pepa.
2: Ya me jodí la respuesta, pues.
0: Es la boca, tú, oye.
2: Dice la respuesta, señor.
0: Vamos a decir que es este. La pasa joven.
2: Ok.
1: Vamos.
2: Audios en vivo y pones yo.
1: Audios en vivo, veces, tienen 10 segundos. 10,
0: 9, 8, 7,
1: 6,
2: 5.
0: Oh my god, 4.
1: 3,
0: 2.
2: Espera, ve.
0: Los dos.
2: ¡Uno! Envía tu audio, tienes que haber enviado tu audio, ¿eh?
0: Hola.
2: Envía tu audio y pon yo.
1: A ver. Yo. Ah, sí.
2: Yo.
1: Al azar nomás.
2: Dios mío. Cierra los ojos.
1: Ah, su, mira, Rodolfo acá nos ha enviado, pero no tienes el sticker, papi. ¿Por qué me haces
2: esto, Rodolfo? Ponlo si adivinó.
1: A ver, ¿qué dijo Rodolfo?
10: Arroz de la cubana, uchucuta y uva. Radio La Zona.
0: ¡No puede ser!
1: ¡Qué abusivo que eres, brother!
2: ¿Uva qué?
1: ¡Qué abusivo que eres!
2: ¿Uva sin?
11: Cintia, Radio La Zona es arroz a la cubana, ¿ya? Uchucuta y uva sin pepa.
1: ¡Ya está, Fiorelita! Fiorelita,
0: lo máximo, felicidades, ganadora de ganadoras. En breve venimos con el tema del día, ese es el flow de Radio La Zona.
1: Enciende.

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1: 7:13 de la mañana. Ya regalamos. Ya hablamos de noticias. Ahora tengo ganas de debatir un poquito, bro.
2: ¿Ya? No. ¿Quieres generar algún tipo de debate?
1: ¿Quieres pelear? Discusión. O sea, preguntar, ¿no? Que la gente nos diga sus opiniones. Papi, ¿tú crees que es posible ser amigo o amiga de alguien que te gusta?
2: Ser amigo o amiga de alguien que te gusta, sí, así o sea, empieza, ¿no? Así empieza.
1: ¿Cómo vas a ser amigo de alguien que te gusta?
2: Así empieza.
1: No se puede, es imposible. Pero.
2: Cuando te gusta alguien, al comienzo empiezas siendo su amigo. Y de ahí ves si puede ser, o sea, puede llegar algo más. Pero al comienzo son amigos. O de frente nomás te dices, me gusta. Va, vamos a estar.
1: ¿Podrías juntos ser amigo de alguien que te gusta?
2: Ahí está, eso es otra cosa.
1: ¿Qué?
2: O sea,
1: así se ha dicho.
2: No, o sea, entiendo lo que tú vas del hecho de que ya hay un vínculo más fuerte que solo un gusto, no sé, o como una relación, no sé.
1: Oye, sácalo de la cabina, bro.
2: Pero sí te estoy diciendo.
1: Emilio, sácalo.
2: Pero
1: por
2: te
1: favor
2: estoy diciendo que.
3: ¿Ahorita lo saco?
1: Por favor, pero sácalo ahorita.
2: Te estoy diciendo que no. Creo
1: no
2: que
1: se sí puede, yo opino que no se puede. Si la persona te gusta, ya fuiste, ya. Ya fuiste, pero qué difícil, peón.
2: Sí.
1: O sea, ya te acercas, por último, tienes que decidir en ese momento si le dices, oye, me gustas, o si simplemente sigues hasta que ella te dé índices, güey, de que también le gustas.
3: Jota, ¿alguna vez te has declarado a alguien y esa persona te ha dicho no?
1: Me ha pasado, gracias a Dios, hermano, no lo he vivido, pero lo viví al revés.
3: ¿Ah?
1: O sea, yo tenía una compañera... yo tenía una compañera en Canadá que era muy buena gente, ¿ya? Muy buena gente.
3: Muy buena gente que era. Pero...
1: Era muy buena gente conmigo. Yo pensaba que éramos causas, de verdad. Fuera de bromas. Se parecía a la chica de Valiente el dibujo. Así con el pelo crespito, pelirroja. Y de la nada en una fiesta me dice, ya, ¿sabes qué? Tengo que decírtelo. De la nada.
2: Sí, no. Al final no era Valiente, era Valente.
1: Tú me gustas.
2: Valente.
1: Tú me gustas. Y se pone a llorar.
2: No,
1: y me dice,
2: ¿qué?
1: Ya. Dímelo no, de frente, dímelo no, que yo no te gusto, que no sientes lo mismo. Y uno toda la chivolada, ¿no? Medio estúpido, pues, ¿no? Le digo...
3: ¿Le aceptaste, no?
1: No, pues. Y se fue al baño y era... Oye, hermano, fui el villano del siglo.
2: No, eres una porquería.
3: ¡Eres malo!
1: Se encerró en el baño, ¿no? Todos decían, oye, ¿por qué Rachel está llorando? Rachel.
3: Pero hubieras dicho que sí, pues, joder, ¿cómo te llamas ahí?
1: No, hermano, no pasa nada.
2: Allá,
1: no,
2: sí.
1: No,
2: pero es que ¿cómo?
3: ¿Qué cosa?
2: ¿Cómo le dices que sí cuando realmente tú no sientes nada?
3: Es que no lo has hecho tú.
2: Estoy bien conchudo, ¿no?
1: ¿Se puede ser amigo de alguien que te gusta?
4: No, definitivamente no, pues no se puede.
1: Estás frito, pues ¿qué haces?
4: Estás loco. ¿Cómo vas a ser amigo de alguien?
1: Tienes que tomar una decisión, bro.
3: O sea, si esa persona no me corresponde, o sea, no
2: claro, ahí no conmigo, ahí no.
3: Yo puedo seguir.
1: No.
2: Por eso te digo,
1: te gusta.
3: ¿Y por qué no soy con ella entonces?
1: Pero por eso, pues, ¿qué haces? O decides si vas por todo y se lo dices, o si te lo callas y sigues la corriente. Pues.
2: Claro, yo creo que puedes ser amigo. Pero si ya tomas una postura de enfrentar esa situación, de decirle me gustas y quieres estar conmigo y ella te dice que no, ahí sí yo creo que es más difícil. Yo creo que ahí sí no se puede ser amigo. Pero de que puedes ser amigo previamente, sí. Yo creo que sí. Yo creo que sí. Si así empiezas, si alguna otra forma tú no quieres perder el vínculo.
1: Por eso, pues.
2: Pero ya si tomas la decisión de decirle y ella te dice que no o él te dice que no, yo creo que sí.
1: Ya, si tomas la decisión de no decirle. Claro, es que tú también me das miles de respuestas, son para...
4: Claro, si, no, tú le dices, pero... si tú no le dices... O sea, ¿qué prefieres? ¿No decirle y quedarte con el gusto?
2: Eso. Hay gente que se muere nunca diciéndole a la
1: Por
2: gente
1: eso,
2: de la persona que le gusta.
1: ¿Se puede eso?
2: De que se puede, pero no sé. Yo no lo haría. Pero sí se puede, pues, hermano. ¿Cuál es el problema? Sí se puede.
1: Ya, eso dime.
2: Hay gente que tú, todos tenemos... Todos nacemos con el mismo pensamiento.
1: Eso,
2: nadie...
1: Dios
2: mío, hoy.
1: ¡Vamos!
3: Que así siempre has empezado.
2: No, pero a ver, de que te puede gustar alguien y ser amigo de esa persona, sí, así empieza. No, y ahí, cuando ya toma la decisión,
4: creo que de tú afrontar esa situación. Modus operandi del señor Abraham es primero llegar con la amistad, ir conquistándole dentro de la amistad, ¿cómo? Y después tener la relación.
2: ¿Cómo,
4: ¿no?
2: Ya, ¿cómo generas tú una amistad? Te pregunto.
4: ¿Una amistad?
2: ¿Cómo generas tú una amistad?
4: Conoces a la persona, vas conversando, se vas sociabilizando. Es una amistad, no una relación.
2: Nadie está hablando de una relación.
4: Pero si a una persona te gusta desde el inicio.
2: Ya, perfecto.
4: No es como que te gustó en el camino, te gusta desde el inicio. Ya, viste algo que te gustó desde el inicio.
2: No, sí estoy entendiendo la pregunta. Yo te estoy dando una respuesta totalmente clara, pero lo que ustedes quieren es que quieran escuchar otra cosa.
4: No, no, no, no.
1: Lo que pasa es que tú estás diciendo.
2: Ya manda música, ya manda música.
3: No te molestes, señor.
2: Audios en vivo, audios en vivo. ¿Cuál es el tema?
1: 941-80-2192. ¿Se puede ser amigo o amiga de alguien que te gusta?
4: ¿O no?
1: Abraham opina que tibio.
2: No, no soy tibio.
1: 719, una... ya vamos a música.
2: Ya vamos a música, ya.
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5: 7 y 22.
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0: billete en mano. ¿Quiénes son los que comandan una nueva generación? 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
1: Ey, ella, ey, cerrar los ojos.

0: No sé, yo me sigo manteniendo en postura, ¿no? Y bueno, yo
1: como... postura, si no tienes postura.
0: Yo tengo postura.
1: 7:37 de la mañana.
0: Mira esto.
1: Seguimos en el flow de Radio La Zona.
0: Mira esto también.
1: ¡Hala! Esta postura. En Lima. Saludito a toda mi gente de Piura.
0: Eso, saluditos a toda la gente de Piura.
2: La gente de Arequipa.
0: La gente de Lambayeque.
1: Chiclayo. A toda mi gente linda de Trujillo.
0: Oxapampa.
2: Oxapampa, saluditos a todas
1: las chicas. Estamos en Bagua Chica y Bagua Grande.
2: Madre
1: Loreto también.
0: Mi Cusco. Buena, mi Cusco, madre Dios. Puno, Ica.
1: Mi Chachapoya.
3: Mi Tarapoto.
1: Iquitos.
3: Dios mío, Moyobamba.
1: Qué rico.
2: Mi gente

0: O verde.
1: Eso, Dios, madre.
2: Mi gente de Ayacucho.
0: ¡Hala! ¡Miércoles!
2: De Puno, de Juliaca.
3: Ya, papi, ya, tranquilo.
4: Tranquilo, ya, señor.
2: Y de Apurima.
3: Tranquilo.
0: ¿Qué más? Oye, saludos a Julio de Arequipa que dice... Por favor, ya saben, si es que no llega por alguna razón, estás en un lugar muy específico, no llega la señal, no puedes conectarte a una radio, tienes internet.
3: Ya, dilo.
0: Audio Player.
2: De Huamachuco.
0: La gente de Huamachuco. 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
1: Lo máximo, Audio Player, ya sabes que es tu boleto a la
2: Mi gente
1: salvación.
2: De la libertad.
1: ¡A la mierda! ¡Quiere un grito esa señora! Dios mío.
2: Mi gente
3: de Jaén,
2: Perreñao.
1: Tema del día, Jotita.
3: Motupe.
2: Dios mío.
3: Ya, escúchenme.
2: Vista Alegre, Arequipa, Dios mío.
3: Ya.
2: Mi sopa seca.
0: Ya, señor, ya, parece Sánchez, ya,
3: Dios mío. Estamos debatiendo si se puede ser amigo
0: ya.
3: De alguien que te gusta. ¿Ok?
0: Ya.
3: El señor Abraham.
0: Yo he dicho que sí.
3: Está que se enoja porque él dice que sí, que esto y que lo otro. Claro. Ricky, yo y yo decimos que no. Emilio y Abraham dicen que sí.
0: Pero,
3: que totalmente.
0: No, que sí, pero Abraham puede. dice que sí porque al final ya.
5: No, yo no he dicho eso.
0: No, eso has dicho, porque al final ¿qué?
5: ¿Cuándo he dicho
3: eso? Yo siento de que sí.
0: Dicho.
3: Yo siento que si conoces a una chica y te gusta automáticamente ya te fregó la amistad.
0: Y si conoces una grande.
1: Eso sí te lo puedo dar. Eso te lo puedo dar porque de alguna u otra forma la finalidad a la que vas por esa amistad es para lograr algo más. Pero lo que voy es que sí se puede ser amigo. ¿Me entiendes?
2: Bueno, escuchemos a la gente, ¿sabes qué?
3: Audio empieza sentido. Diciéndome si te doy razón y después dice.
1: No, lo que he dicho es que la finalidad es.
3: Vamos a escuchar.
2: Tienes que tener una postura clara, sí, por favor. Sí,
1: no.
2: Medita mientras escuchamos a la
3: Ten
2: gente.
3: Ten tus ideas claras, ponlas claras y nos avisas.
1: Son claras, ¿no? Yo me he hecho creer.
6: Esa gente de la zona, claro, pecado. O sea, uno se ve a la cara y dice, algún día puede ser, si no tengo mi caramelo. Pero si eres demonio feo, dices, ya por las puras perdidas. Y si eres guapo y sabes que algún día puede caer, un día que ella esté triste, despechada, no sé, de bajada, tú aprovechas, miras un traguito y puedes intentar, pero nunca pierdes, pero no. Aparte, si no eres amigo de una chica que te guste, porque hay un montón de chicas guapas, o sea, que no tienes amigos, siempre por ahí puede haber un día de suerte, te puede quedar algo, pero no. La zona.
3: Un día de suerte te puede caer algo. Bueno, Betito opina igual que Abraham.
0: Es cierto.
3: Está bien.
5: Ahí está. Esta vez somos dos locos.
3: Correcto.
5: Dos locos con su locura.
3: Pero él sí explicó bien, pues él sí argumentó.
5: No,
3: bien.
5: Yo sí tú te argumentas bien. Cualquier tú, cosa. Tú eres el único
3: ya,
5: que.
3: Gracias, dice, buenos
5: no
3: días.
5: Se puede.
3: Yo
5: se
3: jamás.
7: Puede ser amigo de alguien que me gusta, claro que se puede.
5: Ahí está. Dos.
7: Me puede gustar su compañía y nada más, y ya está.
3: Ya ves.
2: Qué aburrido.
3: Sí, güey, igual que Abraham.
1: No, el tema es que nadie te da la razón y tú.
5: Ay, sí, que no son válidos.
1: Ay, ese es el tema.
3: Pero es que ellos argumentan
1: no,
3: bien.
1: No, yo también te he argumentado bien.
3: Simplemente. Puede ser que sí. Puede
1: no, yo he dicho que sí. Yo he dicho
3: ¿Puede
1: que sí.
3: Puede ser que sí.
1: No.
3: Puede ser que
1: yo
3: no.
1: Yo en ningún momento he dicho que.
3: Puede ser
1: que
3: sí.
1: Te estoy.
3: Sí, brother.
1: Yo te estoy diciendo que
3: ya,
1: sí.
3: Ya. Limpia tus lentes, nomás.
1: Estoy limpiando.
8: Buenos días, genita de la zona. Bueno, yo estoy en contra de Jota. ¿Ya?
1: Ahí está.
8: Porque sí puedes ser amigo de una persona que te gusta. ¿Ya? ¿Por qué? Por lo mismo que gusto puede tener cualquiera por alguna persona. No significa que gusto sea enamoramiento. Enamoramiento es más que gusto. Que gusto te puede gustar la persona por su manera de ser, esto, algo físico, por decir. Pero enamoramiento ya es más todavía.
1: Claro.
8: Otra cosa, que Jota dice que no, porque si no, después lo chancan en su casa. Después van a comenzar a sospechar de él.
3: Entonces, según la lógica, tú podrías tener tu pareja y podrías tener un amigo que te guste. Según su lógica. No, pues.
0: Claro, puede ser un gusto
3: no
0: así como
3: puede,
0: que un gusto
3: pues.
0: Que viene y va. Pero no me he enamorado. Yo soy tuyo, amor.
2: Solo
0: yo soy tuyo.
2: Gusta.
0: Resiste.
2: Solamente me gusta.
0: Ay,
3: solamente
0: Keiko,
3: me gustan, mi amiga.
0: Sí.
3: Resiste.
0: Claro,
3: ¿qué opinas, Pati?
0: Oye, pero es que sí, no es lo mismo. O que la gente nos ayude también a
2: Pati,
0: opinar.
2: ¿Qué pasaría si
0: un gusto
2: tú...
0: no es igual que enamoramiento?
2: Pero escúchame, ¿qué pasaría si el novio de Pati le dice, Pati, ¿sabes qué? Me gusta esta chica, pero estoy enamorado de ti. Sí. Ay, Dios mío.
3: Ah, ya no es su novio, ¿ya ves?
2: Ya no es su novio, claro,
0: no,
2: pues.
0: No exagere, muchachos. A ver, por favor, que nos ayuden a diferenciar entre gusto y enamoramiento. El enamoramiento es mucho más fuerte.
3: Yo sí, igual siento que va un poquito de la mano.
9: Arroz a la cubana,
3: ¿Qué?
0: Arroz a la cubana.
3: ¡Oh, el desayuno es más temprano! ¿Qué te pasa? Muy
2: tarde, ya.
3: Por favor, ¿qué es esto?
1: Pensó que
4: gentita de la zona, buenos días, mis cabrejos del flow, ¿cómo vamos? A ver, si se puede ser amigo de alguien que te gusta. Claro, pe mano, por ejemplo, en mi caso, alguien me gusta, pa, sus 50 lucas. ¿Qué? 80, depende de la tarifa, pe mano. Tú me entiendes, ¿sí o no, Emilio? Tú también, Abraham, no te hagas de la República del Chombo.
3: Eres una desgracia. Eres una desgracia. ¿Se puede ser amigo de alguien que te gusta? ¿Sí o no?
2: 100%.
3: 7:44 de la mañana, somos el Flow de Radio La Zona.
1: ¡Se enciende!
9: Siete y 44.

0: y 47.
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6: 7:51. 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
12: Vamos. Listo. Salud, muchachos. Por esa mujer.

0: Nada es igual.
1: 7 de la mañana con 58 minutos. Continuamos aquí en el Flow de Radio La Zona. Y atención, amigo. Las mañanas con alta energía. Siempre estamos acá nosotros dándole conversaciones, temas.
2: Acá no renegamos, acá solo nos reímos.
1: Nos llevamos súper bien, increíble. Exacto. ¿No? Y siempre hablando de las cosas, ¿no? Contando todo, todos los temas puntuales. ¿Y sabes qué también debería estar aquí presente?
2: ¿Qué, hermano?
1: La marca de la gente, tu marca. Correcto. Amigo, amiga, debería hacerse notar si estás invirtiendo en publicidad, pero no estás llegando a las ventas.
2: Exacto.
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2: Correcto, muy pronto. Ángel Izaga Jeans. Bueno, en la radio.
1: Auspicia,
2: bebé, auspicia.
1: Dame monedita. Para ir a hacer cobertura afuera. Modelando los jeans.
3: Modelando los jeans.
1: Sí, Dios mío.
2: Ricky, ¿te parece correcto esto? Pidiéndome polisondeo en vivo para que vaya.
1: Pero está bien, pero imagina, para la marca, para la radio.
3: Angie Arizaga Jeans nos lleva a Oxapampa.
1: Y todo
3: modelando con nuestros jeans.
1: Levanta popis. Saca popis.
2: Aparte, Lorena, le hacemos uno que la...
1: No lo diga, por favor.
3: Oye, pero es un buen nicho, ¿ah? ¿Eh? Porque las mujeres ahora ven la popis de los hombres.
2: Es verdad.
3: Entonces, que han ya unos levantapompis
2: para hombres.
3: Claro. Dile.
2: Ya lo veo a Ricky bien apretadito.
1: Claro, y levanta espalda.
4: No, señor, yo estoy yendo al gimnasio. A Emilio debe decirle.
1: ¿Qué cosa?
3: ¿Eso significa que ya tienes potito?
4: Ya un poquito, señor.
1: ¡Hala! Su rico jean levanta espalda.
2: Pati, patita linda, ¿se puede ser amigo de alguien que te gusta? Pero al micro, dale el micro, por favor.
3: Con asco la.
5: No, si alguien me gusta, ya tiene que ser mi novio.
2: A eso voy. Eso es una respuesta directa y concreta.
1: Mira, todos los audios hace un ratito, ninguno te ha dado la razón, así que cállate la boca.
2: Porque todos son como tú, pues.
1: ¿Está bien?
2: Silencio.
1: Como yo.
6: Jota, chicos de Radio La Zona, muy buenos días. Claro que sí se puede ser amigo, pero no es igual, PJ, no es igual, si te gusta, te gusta.
2: Correcto, a eso voy, no es igual, no es lo mismo, ya estás fregado. Claro que sí, pe brother.
7: Yo pienso que sí se puede ser amigo de alguien que te gusta, siempre y cuando la otra persona no sepa que te gusta.
2: Ya mami, pasa tu mismo código primero, ya.
1: Pásalo. O sea, que te guste, pero tú no se lo hayas dicho. O sea, que esa persona no lo sepa.
2: Ah, o sea, ella dice, una vez que ya lo cuentas, se fregó todo.
1: Claro, y si no le gustas a
2: entonces,
1: ella...
2: Entonces, en resumen, no se puede, pues. Porque vas a tener que quedarte con el gusto atragantado.
1: Pero, a ver, todos los gustos...
2: Espera un ratito. Respóndeme a eso, acabo de hacer una pregunta.
1: Pero te estás hablando, ver, te estás respondiendo.
2: Te estoy haciendo una pregunta.
1: Te estás respondiendo.
2: Si tú lo sueltas, se fregó la amistad.
1: Depende del resultado.
2: Depende del resultado, porque si te dice que sí, si no. Y ya no hay amistad, hay relación.
1: ¿Y qué? ¿Tu novia no puede ser tu amiga?
2: ¿Cómo?
1: Madre, Dios mío.
3: Respeta, JB.
2: No, pues, no lo creo yo.
1: ¿Tu enamorado no puede ser amigos? Por favor.
2: Aló.
8: Radio La Zona. Yo opino que sí se puede ser amigo de alguien que te gusta. ¿Por qué? Porque estamos hablando de un gusto, más no de amar, enamorarse.
1: Muy cierto.
8: Un gusto. Es decir, yo puedo ser amigo, obviamente, de mi amiga me gusta, tuvimos el encuentro, pasó lo que pasó, y sigue siendo mi amiga, y me sigue gustando, y nos seguimos gustando. Así que sí se puede. Abraham Cachudo.
2: Te da la razón y te insulta.
1: Gracias.
2: Quiero que sepas de que todos los que te están dando la razón, así te escuchas tú. Así opinas tú.
1: Bueno, está bien, pues.
2: Qué vergüenza.
3: Pero suscribes lo que dice acá nuestro querido radio oyente.
1: Sí, claro. Obvio. ¿Qué oyente?
2: No se puede.
1: A ver, ¿qué dice?
2: Es un yuca.
9: Muchachos, buenos días. No. Abraham Cachudo.
1: No.
9: No se puede hacer amigo de la mujer que te gusta.
2: Ahí está.
9: Entiéndenlo. Tú vas, lo conoces, si te lanza, pues te lo quieres comer, pero no, J. Pesuñento. En esta vez estoy de acuerdo contigo, Ricky Show.
2: Claro, brother. Abraham, piénsalo en frío.
3: Ricky Show recomienda.
2: Es difícil, hombre. O sea, fuera de bromas, si ya te gusta, ya ahí ya empezaste ya palqueque. Pues.
3: Es más, esos amigos...
2: Ya estás entrando en razón.
3: Esos amigos o amigas que te gusta son peligrosos ya cuando tienes pareja.
2: peor todavía, pues. Mm. A eso voy. Ya está entrando en razón, Abraham.
10: Buenos días.
3: Mantengo mi postura.
10: Yo creo que sí puedes tener una amistad con alguien que te gusta. A mí me pasó, claro, la diferencia fue que éramos amigos y con el tiempo yo me fui, como digamos, enamorando de ella.
2: Eso es distinto, pues.
10: ¿Verdad? Y, pero nunca tuvimos nada, pero la amistad siempre fue muy buena. Luego que salí de Venezuela, me enteré que a la chica también yo le llamaba la atención.
1: ¡No! ¡Eso es lo peor!
2: No lo hablaste y se fue todo al tacho.
1: Se fue, se fue.
3: Nada, escuchó ya, pero no tienes micro.
1: A Tokio.
3: ¡Oye! Infelizmente está jato.
2: Abraham, te hago la pregunta nuevamente.
1: Sí se puede.
2: ¿Puedes ser amigo
1: de alguien que te gusta? Sí.
2: ¿De alguien que te gusta?
1: Sí. Ahorita. Yo mantengo mi postura.
3: ¿Eres
1: entiendo
3: amigo?
1: Tu postura. Le he comprendido
2: ya
1: mejor.
2: Ya le entendiste.
1: Ya entendí tu postura mejor porque hace un ratito estábamos debatiendo y casi nos peleamos, casi correcto. Nos vamos a las manos y yo no quería pegarle a Jota.
2: Correcto.
1: Claro,
2: correcto.
1: No quería lastimarlo porque es tiene verdad. Problema. Pero simplemente que tenemos visiones distintas.
2: Es verdad.
1: Y la respeto. No lo comparto,
2: o sea, tú sí opinas de que el gusto y el enamoramiento son distintos.
1: Sí, 100%.
2: O sea, tú estás con tu novia, pero te puede gustar tu amiga.
1: No, pero no, lo que
3: claro,
1: voy,
3: sí,
1: yo a
3: sí.
1: lo que a lo que voy a...
3: eso es lo que estás argumentando.
2: Eso es lo que eso estás defendiendo tú.
1: No, pues
3: pero es normal, ¿no? Puedes ahorita estar con tu flaca, pero te puede gustar a alguien, pero no significa que vas a estar ahí.
2: Ojo que eso estás defendiendo.
1: No, yo no estoy defendiendo.
3: Sí. Oye, ahora hemos sí, estado claro. defendiendo no, eso hace una hora. Amiga, hace una hora.
1: No. Yo no he dicho
3: hace
1: eso.
3: Hace una hora hemos defendido no eso.
1: Yo no he dicho
3: hace
1: eso.
3: Hace una hora hemos
1: yo defendido. Yo no he dicho eso, señor.
3: ¿En normal.
1: ¿Qué momento yo he expresado eso?
3: Chiqui, normal, tranquila.
1: No, yo no he expresado
3: ¿se
1: eso.
3: Se puede usar dos, tres a Abraham, sí. pero no pasa nada.
2: Ojo, estamos no en vivo, nada. En vivo por YouTube. Radio La Zona Oficial en vivo por YouTube. Y arrancamos como todas las mañanas. 8 y 5 de la mañana. Somos el flow de Radio La Zona.
1: ¡Se enciende! Yo no he dicho eso, oye.
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0: capitán, no inventes, papi, que tú no subes más de ahí.
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12: 8 y 19.
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0: Sí. Oye.

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2: Ey, la maravilla. 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
2: Simplemente te dedique esta canción para que tú directamente desde mi factoría del flow, Flow Factory, la compañía.

0: ¿Qué? Qué linda, todos somos amigos en esta cabina.
1: No, la nada.
0: Abacho,
1: Pecho, el respeto, Pecho, Abacho, el respeto reina en esta cabina.
0: Pecho,
1: la admiración,
0: Pecho,
1: la Abacho, solidaridad, el cariño y el compañerismo.
2: Abraham Cachudo.
0: Abacho, Pecho, Abacho.
1: Dios mío, ya. Pecho, Abacho.
0: ¡Alócate!
3: Buen día, gentita de la zona. No se puede ser
0: no
3: amigo,
0: se puede.
3: Compadre. No sean malos. Si me gusta, hermano, si me gusta.
0: Escucha, Abraham.
3: ¿Tú crees que voy a ir a compartir un café, un helado con ella cuando me está gustando, hermano? No. Si me gusta demasiado, de que me como esa galletita, hermano. No sé cómo, pero me la
0: Claro, si te gusta, ¿cómo? No puede ser amigo, pues, Abraham.
1: Ya.
0: ¿Ya entendiste, no?
4: ¿Tú ya comiste galletitas?
1: A ver.
4: ¿Abraham? ¿Qué has comido galletitas?
1: ¿Qué dice? Sí, me encantan las galletas. ¿A quién no le gustan las galletas?
0: ¿Qué te digo? ¿Galletudo?
1: Galletazo.
0: ¡Aso!
1: ¡Galletazo!
5: Buenos días, gente de Flow. Para mí, no se puede ser amigo de alguien que te guste, porque se crea una ilusión en esa supuesta amistad, ya que vas a estar pensando en que algún día ella cambie de opinión y acepte ser tu pareja.
0: Ahí está, Gerli, eres una luz.
1: Dios mío.
0: Eres una luz. Edúcalo, Abraham, edúcalo.
1: Educa.
6: ¿Qué tal, chico del Flow? Buenos días. Ay, yo feliz de ser amiga de alguien que me gusta. Claro que sí se puede. Uy, yo sería feliz de ser su amiga, estar al lado de él, conocerlo más,
1: no,
6: que lo conozca. Bueno, pues, si nunca se enamora de mí, ¿qué hago? Soy migajera, pues.
1: No, ya. Ay, ella no quiere su amistad, ya. Ella se va con todo, ya.
4: ¿Por qué envías audios para ti, Florita?
0: ¡Ahora sí!
4: Ya cambió.
1: Antes de presentarla, recordarle a la gente que estamos conectados en el YouTube de Radio La Zona. En breves instantes tenemos un invitado especial, así que conéctense. ¡Qué miedo, qué miedo!
0: ¡Ella llegó!
1: Porque va a encararlo en breves instantes.
0: ¡Su propia sangre es el antídoto para el COVID!
1: ¡Qué miedo!
0: ¿Qué cosa?
1: Porque en breves instantes, amigo, amiga, llega a cabina Paul Michael y será juzgado por ella, la tenebrosa pero al mismo tiempo talentosa. ¡Vale!
7: ¿Cómo está? Emocionada porque va a venir Paul Michael. Va a venir Paul Michael, estamos en YouTube ahí para que nos vean. Ahí estamos, somos tal cual somos, así. Por momentos locos, por momentos tranquilos, por momentos... Para que vean todo en el YouTube, por
1: Pero
7: favor.
1: Siempre reales.
7: Siempre reales.
1: Hasta la
7: en reales.
0: Siempre reales. Nunca grabado. Siempre en vivo.
7: Siempre en vivo.
4: Escucha.
7: Oye, tengo un montón de preguntas para Paul Michael, en verdad. Ya no sé con cuál comenzar. Lo voy a preguntar todo lo de la granja, Pamela López. Todo
0: te
7: como me han
0: te
7: pedido.
0: Te recomiendo de que todas tus preguntas elijas dos o tres nomás porque está llegando tarde.
7: ¿Qué importa, amigo? Tres, pero poderosas. Tres, pero con pepa. Tú
0: Perfecto.
7: Tranquilo, amigo.
0: Me
7: Tú
0: encanta.
7: Tranquilo.
0: ¿Qué nos traes el día de hoy, mi Vanevane?
7: Bueno, además de eso, te traigo lo siguiente. Milet Figueroa va a ser cantante.
0: Cantante.
7: Milet. Ha decidido ser cantante. Dijo, ¿y actriz ya para qué? Ya voy a dejar a Tinelli ahí en Argentina. Ya no, ni falta me hace. Voy a cantar como Shakira. Y va a ser todo un álbum, dice la prensa argentina, dedicado hacia Tinelli. O inspirado, pues, ¿no? Es su última ruptura. El Tinelli está ahí escribiendo, el que, ay, qué hermosa sos, así. Pero la Milet sigue ahí publicando, ella concentrada en hacer música.
0: ¡No! Yo creo que sí la hace, ¿eh? Yo la escuchaba en varias ocasiones entonada. Yo creo que sí podría llegar a hacerla bien.
7: Puede llegar.
0: ¿Tú qué opinas, Emiliano?
7: A ver, Emiliano.
4: Bueno, hay gente, pues si ya es conocida, esperemos le vaya bien. Mira, la verdad es que hay que separar dos cosas. Una cosa es gente entonada, gente afinada, pero ser cantante es otra cosa, ¿no? Ve a Milet.
1: Igual estamos muy poco. Ahora, estamos en la época en la que hoy por hoy ser cantante como tal
4: además,
1: ya no se pide.
4: No, además,
0: claro, hermano, mira, no, estoy locutando. Por favor.
4: Lo que quiere es ella facturar, pues. O sea, por eso ahora, es que también está sacando su carrera de cantante diciendo que va a facturar con la historia
0: Emiliano,
4: de Tinelli, pues.
0: Eres programador.
4: ¿Qué cosa?
0: Eres programador.
4: Dímelo.
0: Abraham es bailarín.
4: ¿Qué tiene?
0: Vanevane hace chismes.
4: ¿Qué tan mal
7: periodista,
4: estamos?
7: Todo
0: se
7: favor.
0: Puede,
7: bro.
0: ¿Tan mal estamos?
7: Ah, que hace chismes.
0: Con esto te mato. Con esto te mato. Patty está encargada del switcher de la transmisión.
4: No, ya, ¿qué hemos llegado? ¿A qué hemos llegado?
0: ¿Se puede todo o no?
4: Todo se puede.
7: ¿Qué les pasa?
4: ¡Titular! ¡Se cae el cielo! ¡El cielo se cae!
0: ¡No!
4: ¡Ah!
0: ¡No!
4: No se olviden que estamos conectados en el YouTube de Radio La Zona. ¡En el YouTube! ¡Ahora sí, Vane, Vane! ¡Danos la primicia! ¡El titular
0: arriba, Marisa! ¡Arriba!
4: ¡Arriba en 3, 2, 1!
7: Paul Michael lo dirá todo.
4: ¿Qué? ¿Qué titular, ah?

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0: pedazo.
1: Adrián la promo, vaya la promo, rebato cubano.
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0: 8 y 42 de la mañana, Radio La Zona. Nosotros somos el Flow. 6 a 9 de la mañana todos los días. 90.5 en Lima. El día de hoy estamos en YouTube, en vivo. Como todas las mañanas. Pero el día de hoy es una mañana distinta. Tenemos un invitado. Un invitado muy querido en cabina.
1: Aclamado.
0: Hoy por hoy, compañero mío. En el programa más visto de la televisión peruana.
1: ¡Dios mío! ¡Me caigo de risa!
2: ¿Participa bien o no participa bien?
0: Él se... Bueno, no, le mete.
2: ¿Sí, le mete?
0: Le mete. Le mete empeño. Otra cosa que sea bueno. No, es rápido, es rápido, es rápido. ¡El señor... ¡Polmaico!
3: ¡Uy! Oye, todo... Buenas a mi gente, a toda la gente que está conectada. ¿Cómo estamos?
1: Lo máximo. Oye,
3: gracias, gracias por la bienvenida, Jotita, sí, la verdad.
0: Papi, ya tú sabes, la mejor, mi amor.
3: Me chapaste frío, gracias por la bienvenida, gracias por invitarme aquí a la radio. Estoy muy, muy agradecido con ustedes y nada, vamos a disfrutar.
4: Se la pidió por la zona, dicen.
1: No, bueno, la gente te estaba pidiendo mucho en los comentarios y en primer lugar, gracias por venir aquí a Radio La Zona, ¿no? Cuéntanos, ¿cómo estás? En primer lugar, ¿cómo te va a ti musicalmente? Ahora estás en un programa como es un reality, como es Esto es Guerra. O sea, estás abarcando muchos ámbitos ahorita en este momento, ¿no?
3: Sí, nada, me siento bendecido, agradecido con la gente que me está apoyando. La verdad, no pensé tener tanto apoyo cuando estaba en la granja. Salí, me gané con la sorpresa de que había mucha gente que me estaba apoyando, que estaba haciendo mi carrera. La verdad me siento muy bendecido, muy agradecido con Dios por esta oportunidad que me está dando. Y estoy dando lo mejor de mí, estoy cuidándome, estoy entrenando, estoy en lo mío también en la música. Hay muchas cosas que se me están viniendo y lo estoy
1: aprovechando,
3: sí, de la mejor
4: Exacto,
3: manera.
4: Exacto, esa es la palabra correcta, hermano, hay que aprovechar. La vida son de momentitos.
3: Exacto,
4: si hay que aprovechar. Si no chapas todo. La ola...
3: Hay que chaparlo en el aire, ¿no? Claro, camarón que se duerme se lo lleva a la corriente.
4: Ahí está, papi. Esa es mismo. No dejes para mañana, no se le mire el diente.
3: ¡Vamos! Pero antes de esa, bebé, que no llora, no mama.
4: Esa es, hermano.
3: Ya tú sabes.
4: Dime de dónde eres y te diré con quién vienes.
1: Esos son, brother.
4: Nosotros, Paul, tenemos aquí en cabina a la más tenebrosa.
1: Sí, ella no se perdió ni un solo programa... Y el programa.
2: Ni un solo minuto.
4: Ella ha visto todo.
0: ¿Quién?
4: Sí. Papi, ¿qué tal te llevabas tú con Paty Lorena?
3: Ah, al principio comenzamos llevándonos mal. Pero después yo le dije, Paty, tú no eres esa... O sea, un careo, yo le digo, pues no, porque ya la había visto un poquito más en la convivencia. Le digo, tú no eres la persona que estás proyectando aquí en la granja. O sea, no siento que sea esa persona mala que... Que
4: claro, quería agarrar el papel de villana.
3: Exacto, la
4: pero
3: villana.
4: No sentías que lo era naturalmente.
3: Sí, yo no sentía que no lo era.
4: Bueno, Vanevan es su fan número uno.
1: Después. Ella es mala.
0: ¿Tú conoces a la señorita Magali Medina?
3: Sí, sí, claro.
4: Vanevan es su fan número uno.
1: Ah, sí. Por eso su pelo.
3: Era el mango.
1: Por eso su pelo.
3: Anaconda.
5: Oye, Vanevan,
0: adelante.
5: Bueno, ya, de una vez ya mucha presentación.
3: Ahora que le mando un saludito cosas. Para Paty, para Paty Lorena.
1: Paty Lorena.
5: Paty Lorena ha hablado muy bien de ti.
3: Justo estoy hablando con ella temprano.
5: Ha estado hablando muy bien de ti, dijo de que tú eras un buen chico y que no merecías tener una relación con la señorita Pamela López. Eso es lo que dijo Paty Lorena aquí.
3: Desde su punto de vista, es todo lo que ha apreciado. Pero ahora, acá le mando un saludito.
5: Tú. Actualmente estás completamente soltero, Paul Michael.
3: Solterísimo. Sí, estoy soltero, tranquilo, enfocado en mi carrera, enfocado en mis proyectos, en todas las cosas que quiero hacer.
5: Ahora no estás mandando mensajes a ninguna ex ni nada.
3: A nadie.
5: Nada.
3: He visto a veces que suben fotos mías, como que yo mando mensajes, que me mandan me reenvían. Yo no mando mensaje a nadie,
0: mano. Solo porque te tengo cariño, ajá, no te voy a quemar ahorita.
3: No.
1: Oye, por favor.
3: De verdad, yo no mando mensaje a nadie.
0: No, yo no hablo de mensajes. Yo hablo de lo que pasa cuando termine el programa.
5: Oye, que con Ray.
1: Oye, hablo bien.
0: Pero yo no voy a decir nada. Yo te tengo cariño, hermano, lo sabes. Así que el día de hoy no te quemaré. Adelante, Vanevan.
5: ¿Qué has aprendido de esta relación tan mediática, de hecho, con Pamela López? O sea, ¿qué ya no volverías a hacer en una relación?
3: He aprendido muchas cosas positivas. Me quedo con las cosas positivas que he aprendido en la relación. He aprendido a ser un mejor papá también. A enfocarme más en mi hija. Porque a veces en mi madurez no presto atención a algunos pequeños detalles que cuando estás en el otro lado te das cuenta, ¿no? Uh-huh. He aprendido un poco a expresarme mejor, a hablar más tranquilo, a cocinar.
5: Ahí está.
3: A cocinar, a bailar, o sea, cosas bonitas, ¿no? A pasar más tiempo en familia. ¿Y qué cosas no volvería a hacer? Por ejemplo, celar. Si ya no me siento seguro en un lugar, simplemente me aparto y sigo con mis cosas. No me estoy llenando la mente cosas negativas. Uh-huh. Que al final es... me vuelve más viejo. Me envejecen.
4: O sea, sí sientes de que...
3: me quita la tranquilidad.
4: Sí sientes de que, por ejemplo, quizás tú no querías, pero te ganaban en algunas ocasiones los celos. No sabías controlarlos, digamos. Porque los celos se aprenden a controlar.
3: Sí, claro. Sí. Pero a veces pasan algunas cosas que, bueno. Pero sí. Tengo que controlarlos. O sea, no es que tampoco sea celópata, digamos, oye, celópata, no.
5: Es que te picaban también para que
3: sí, caigan, ¿no? Sí, en el reality es una locura, hermano. Como dicen, hay cosas a veces que no se veían.
4: No, sí, claro.
3: No todos enfocados porque...
4: lo primero que te dije fue eso, bro. Yo no me imagino, 24-7 encerrado, claro. 3 meses.
3: Es un 24-7, pero hay como 20 cámaras, ¿me entiendes? Entonces no siempre estás enfocándote las miradas, no siempre estás enfocándote las acciones.
5: Claro.
3: Entonces a veces juegan con tu mente y... tenías que ser fuerte, pues si no eras fuerte, pasaba lo que pasaba.
1: ¿Y cómo cuidabas esa línea delgada al toque nomás? De saber que estás en un programa y saber qué decir, no decir. O sea, ¿qué tan difícil fue para ti como estar en ese momento en el cual tenías que cuidar todo lo que hacías, decías, si mirabas o no mirabas, no sé, esas cositas?
3: Ah, yo fluía. La verdad, yo fluía. Yo fluía, respetaba. Yo era como me vieron así, tal cual. Así soy yo.
1: Pregunta para YouTube, vale. Ojo, que la respuesta de Paul Michael va a salir en YouTube en este momento. Ya saben, Radio La Zona en YouTube. Ahora sí, vale, dale.
5: Paul Michael, ¿tú crees que Shirley se mereció ganar la Granja VIP?
6: ¡No!

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11: 8 y 54.
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1: Muy
2: 9 de la mañana en punto.
1: 9. Estamos en vivo en YouTube.
3: ¿Nos despedimos por ahí?
1: Dale, vamos, vale, vale.
4: Aquí en la zona.
3: ¿Ya?
1: Tú, Vane, Vane, dale.
3: Ahí, ya estoy,
1: Vane,
3: ya estoy. Paul Michael. ¿Volverías con Pamela López?
4: Ponme música de suspenso.
3: Por favor.
2: Pide música ahora, Dios mío.
1: Todo lo que aprendo en este día, Ramón.
3: Por favor, ¿ah?
4: La verdad es que ahorita, como te digo, estoy enfocado en mis proyectos, estoy enfocado en mi crecimiento personal, en todo lo que me está pasando. Por ahora, no está en mis planes volver con Pam, la verdad, no lo veo. Ambos necesitamos sanar, ella necesita curar sus heridas, necesita estar bien consigo mismo también, seguir creciendo, desarrollando sus talentos, como la actuación, el baile, la cocina. Entonces, tiene que estar enfocada también en su familia, al igual que yo, en mi hija, en mis proyectos. Y nada, por ahora no veo que regresemos, la verdad.
1: Igual siempre va a haber un cariño hacia ella y a su familia.
5: Me parece súper bien, hermano. ¿Ah? Y como te lo dije en el programa y te lo vuelvo a repetir, te lo digo detrás de cámaras, también te lo digo frente a cámaras, se aplaude muchísimo de que en verdad se note que no guardas ningún rencor. Y eso dice mucho de cómo has crecido y de todos los valores que tú tienes. Sigue por ahí, ¿o?
4: Sí, hermano.
5: Como te lo dije, van a haber personas que van a intentar picarte, o quizás te van a decir: mira, Pamela ha dicho esto, Pamela ha opinado esto.
4: Yo la conozco, sé las palabras que utiliza.
5: No te dejes llevar tampoco por eso, tú sigue por el camino que tienes, tú dalo, cada uno da lo que tiene, brother. Así que mantente por esa línea, me parece a mí perfecto, de verdad, me parece muy bonito.
1: Y ahorra plata.
5: De que te sigas expresando muy bien de ella, porque al fin y al cabo uno tiene que quedarse con lo bueno.
4: Con lo bonito, con lo bueno.
5: Y yo sé que quieras o no, dentro de todas las peleas, ustedes, bueno, sí se quieren, porque me imagino que el amor no se va de la noche a la mañana. Exacto. Así que, nada, chévere, brother, y gracias por haber venido a...
4: gracias a ustedes.
5: A abrir tu corazón.
4: Gracias a toda la gente que nos ha estado viendo. Le mando un saludazo. Y que me sigan en las redes sociales, como Paul Michael Oficial, en mi Instagram, en mi TikTok, en mi Facebook, donde hago también Zafir, así que pendientes ahí a todos los premios que...
1: ¿Ya tiene fecha de estreno la canción?
4: Ah, sí, el viernes grabamos canción, el viernes grabamos el videoclip con combinación de La Habana, de Amor en la Granja.
1: ¡Qué hombre!
4: Y...
1: ¿Cómo dice el corito?
4: Solo dime si te vas, amor. Oye,
1: dilo.
4: Solamente oye, dame una señal.
1: ¡Agua!
4: Si ya me robaste el corazón.
1: ¡Jugo!
4: Dime si te pasa igual.
1: ¡Gaseosa!
4: ¡La zona!
1: ¡La zona!
4: ¡Vamos!
1: ¡Hasta mañana, familia! Hasta los mañana, dejamos con Perito y el break aquí en la zona. ¡Se enciende! ¡Chao!
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3: Zaga. Baby. And the real
4: combination, Capo, Gans, Ryan. Muy bien, muchachos, ¿qué tal? ¿Cómo están? Bienvenidos al Break en Radio La Zona, 9 de la mañana con 15 minutos. Miércoles primero de julio, arranca el mes patrio, señores. Séptimo, ¿qué? Séptimo mes del año, qué locura. Rapidísimo, muchachos, ¿ah? Así que buena vibra con todos. A disfrutar del programa, ya sabes que después del flow te conectas al toque con el Break hasta la 1 de la tarde. Mi nombre es Piero. Y llegamos para encendernos aquí en Radio La Zona. 941-8021-92 para que me puedas contar cómo va tu día. ¿Ah? Ayer perdiste plata con Ecuador. Por dos, manito. Así que cuéntamelo al 941-8021-92. Este mundial está pero raro, man. Está como raro, está como extraño. Pero eso ya lo sabía, pues, ¿no? Así que, oye, al que le dije, me dijo Piero, Roger, creo que eres, ¿no? Ya, Roger me preguntó, Pierito, tú que todo lo sabes, dame tus fijas. Yo le dije, bueno, ambos anotan en Costa de Marfil con Noruega. Así que provecho, mi hermano. Me debes un desayuno. Ya sabes dónde queda la torre de RPP. Lo puedes mandar a la hora que tú quieras. Siendo ya las 9 y 16 de la mañana, tienes hasta la 1 de la tarde, ¿ah? ¿Eh? No más digo. Si no mandas nada, también no pasa nada. Pero ya me voy a acordar cuando me digas, Piero, otra vez tu figa fuera. Muy bien, muchachos. Bienvenidos al Break en Radio La Zona. Arrancamos programa con todas las pilas puestas. Ya estamos, pero arriba, y abrimos el kiosco del WhatsApp. 941-8021-92. Ya atendemos tus saluditos. Así que lo puedes mandar al 941-8021-92. 9:16 de la mañana y enciéndete aquí en el Break de Radio La Zona. Te enciende, bienvenidos. La mami pone en Sinaga. A lo muy buena tarde, ¿tú sabes?

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8: 9 y 22.
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3: Baby. Muy bien, seguimos aquí en el break de radio. La zona, 9 de la mañana con 30 minutos. Ala, ya se pasó media hora. Qué rápido, hermano. Qué rápido. 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Gracias a la UCB por estar aquí con nosotros en el break de Radio La Zona. 9 de la mañana con 30 minutos. Saluditos a la gente que está ya conectada a través de Audio Player también, a través de todo el Perú, todas partes del mundo. Llegamos con Audio Player. ¿Qué es Audio Player, Piero? Tranqui, te explico rapidísimo. Tenemos tiempo. Mira, busca las aplicaciones de tu celular, ¿no? 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Ojo, en alta calidad de audio, ¿eh? En cualquier parte del mundo, conectado con Radio La Zona. Ya está. Muy bien, saluditos a todos a 941-80-2192. Calentamos motores porque en un ratito entramos con el tema del día. Somos el break de Radio La Zona. Te enciende.

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6: 9 y 53. 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
3: Muy bien, seguimos aquí en el break de radio. La zona, 9:59 a.m. Ahí estaba el gran Omar Cortz con Coco, la canción más encendida de la semana, gracias a ti y a tus votos en el ranking La Zona. Oye, yo también hago el ranking, así que el viernes los esperamos para que puedan votar por sus canciones favoritas. Así que pónganse las pilas, claro. ¿Quieres que esta canción repita? A votar. El viernes te espero al mediodía. Espectacular. 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Muchísimas gracias a la UCB por estar aquí con nosotros en el break de Radio La Zona. Oye, tenemos el tema del día ya listo, ¿eh? Atención, señores. Tenemos tema de día ya para comentar al 941-80-2192. En esta vida tú tienes que saber que siempre vas a tener a alguien como mejor amigo. Y ese es tu perro. Sí, no, a veces los humanos traicionan, ¿sabes? Es verdad. Confirmen en el chat. Pero el perrito jamás, jamás, tu lomito de cuatro patas jamás te va a traicionar y te conoce además. Por eso, mi perro sabe que yo. ¿Qué travesuras sabrá tu perro que haces, pues? Ese que, claro, como no puede hablar, es una complicidad entre tu perrito y tú, ¿no es cierto? Entonces, él ya sabe, te conoce, te mira, te critica, te evalúa, pero te ama. Te juzga también a veces, ¿no? Pero no dice nada, entonces bacán. Por eso mi perro sabe que yo, por ejemplo, él es mi cómplice. Mi chapo sabe que yo muevo un brazo, ¿ah? Como a las 6 de la mañana más o menos. Yo apenas muevo el brazo, él sabe que yo ya estoy despierto. Entonces eso significa para él, al toque, sácame al parque que quiero pichi. Eso sabe, mi perro sabe que yo muevo el brazo y ya estoy despierto. Empieza la locura. Por ahí mi perro también sabe que yo no como, por ejemplo, los mondonguitos en el mondonguito a la italiana. Entonces, es una complicidad que él ya sabe, hay mondonguito a la italiana, él ya está a mi costado esperando el mondonguito. Y yo caleta tengo que estar dándole, bueno, pues si no me van a decir, Piero, la comida, no, ¿no es cierto? Pero si a él le gusta y a mí no, ¿cuál es el problema? Mi perro sabe que yo, aquí en el break de Radio La Zona, te enciende.

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7: 10 y 22.
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4: Muy bien, seguimos aquí en el break de Radio La Zona, 10 de la mañana con 26 minutos. 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Gracias a la UCB por estar aquí con nosotros en el break de Radio La Zona. 941-8021-92. El tema es: mi perro sabe que yo. Claro. Hay algunas cositas ahí que, bueno, por complicidad tu perro sabe, ¿no es cierto? Pero a veces no dice nada. Pues claro, ¿qué va a decir? ¡Hello!
5: Hola, La Zona, Pierrito, ¿cómo andaste?
4: Hermano.
5: Mi perro sabe, Pierrito, mi perro, va, sabía muchas cosas, pero ya partió al otro mundo. Sabía muchas cosas, entre buenas, malas, todas, Pierrito.
4: Todas tus malcriadeces.
5: Bueno, en fin, vuela alto, rin, tin, tin, está en el otro mundo.
4: Lo máximo, hermanito, besote, besote para allá, rin, tin, tin, claro. Esas malcriadeces, ¿a quién habrás llevado, no es cierto, a la casa? Dios mío, él sabía todo. Mi perro sabe que yo, al 941-80-2192.
6: Ah, Pierrito, qué novedad es de acá, de Timo María, pero...
4: ¡Epa!
6: Multiservicio, Mateo Kicks, full chamba, full chamba.
4: Esa es,
6: mi
4: mano.
6: Mi perro sabe que yo me como las presas.
4: Guarda.
6: Y él se come su croqueta. La Zona, saludos.
4: Sabe que yo aquí en el break de Radio La Zona, así que manda tu audio, esas cositas que sabe, ¿no? Hay una complicidad ahí con tu mejor amigo, con el perrito. 941-80-2192. Mi perro sabe que yo aquí en el break de Radio La Zona te enciende.
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3: Oye, escucho esta canción y me pongo feliz, mano. Me pongo pero contento, sobre todo porque en 15 minutos apuesto. Fue Inglaterra, fue Inglaterra, claro. Gol de Harry Kane. 10 de la mañana con el 43 minutos. Mi perro sabe que yo cuando veo fútbol me estreso.
4: Era tanta la magia.
3: Más si hay algunas fichitas de por medio, está que me miras. Y... mano, ¿a qué hora me vas a sacar? Espérate, ahorita viene el gol. Espérate.
4: Roto,
3: mi perro sabe que yo al 941-80-2192.
5: Hello. Hola, Pierito, buenos días.
3: Hermano.
5: Si mi perro sabe que si hablara, yo no lo contaríamos ni él ni yo.
3: Complicidad entre el perro y el dueño. Son mejores amigos, son tal para cual. Es tu amigo fiel. Claro. Y él no habla, no porque no pueda, sino porque no quiere. Él decide no hablar. Crack. Oye, por acá ponemos un saludito para Jayco de parte de Javier de San Juan del Urigancho. A lo máximo. Abrazote, hermano. Saludos para los que están también conectados en Audio Player, los que están desde tempranito, desde las 9 de la mañana, los que están desde las 6 de la mañana, los que recién se conectan, ya estamos de temprano también, ¿ah? Así que son las 10 y 44 de la mañana. Mi perro sabe que yo, tema del día aquí en el break de Radio La Zona, te enciende.
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3: 10 y 52.
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8: Holanda firma la racha más larga de partidos consecutivos sin perder y sin haber sido campeona en toda la historia de la Copa del Mundo. Entre el 2014 y 2026 tiene 16 partidos invictos, sin embargo, quedó eliminada con Marruecos y tampoco será campeona del mundo.
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2: La Z y la L. Oye, estamos por acá, Zion y Lennox, J Balvin en Radio La Zona te enciende. 11 de la mañana con 2 minutos. Veo por ahí que estamos encendidos. ¿A qué les parece si entramos a una todo o todo nada rapidísimo? Habla 941-8021-92. ¿Quién está listo para una todo o nada siendo las 11 y 2 de la mañana? Piero, estás apurado, pone. Digo, no sé, ¿estás listo, lista? Solamente tienes que mandarme un emoji corazón verde al 941-8021-92. Ahí está Francito desde Tingo María, apuntadazo. Corazoncito verde al 941-8021-92. Esa es tu inscripción, por ahí. No me vayas a mandar corazón rojo, corazón azul. No, ¿eh? Estamos pidiendo corazoncito verde nada más. Ese es tu color favorito, pone James, bien. Mira, sin saberlo. 941-80-2192. Aquí tenemos ya todo listo para la todo o nada. Corazoncito verde al 941-80-2192. Y yo regreso con el a todo o nada. Aquí en el break de Radio La Zona, te enciende.
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1: Mano, qué locura. Gol de República Democrática del Congo. ¡Ay, batacazo, señores! ¿La imaginabas o no? Es complicado, mi plata, loco. Atención, porque el gran Brian Sipenga abre el marcador a los 6 minutos ante Inglaterra. Inglaterra 0, Congo 1. Esto fue alerta de gol aquí en el break de Radio La Zona. Te enciende.
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4: 11 y 20.
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0: Baby, a mí me dijeron que tú metes mano. ¿Quiénes son los que comandan una nueva generación? 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Seguramente te estás preguntando cómo lo hacen. 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
3: Muy bien, seguimos aquí en el break de Radio La Zona. 11 de la mañana con 27 minutos. Ya estás mandando tu emoji corazón verde al 941-8021-92. Con eso estás inscrito ya para el A Todo Nada. Hoy, pregunta fácil o difícil, ¿cuál quieren? Cuéntenme al 941-8021-92. Fácil, creo, ¿no? O difícil. Ustedes mandan al 941-80-2192. Por acá me ponen fácil, Pierito, fácil, porfa. Fácil XD. Fácil XD. Otros piden difícil. Otros fácil. Te me achores, P. Walter. Está bien, vamos con una pregunta. ¿Fácil o difícil? Ya, ¿cómo está? Ya, esta es una pregunta difícil, ¿ya? Pero si te pones a pensar, es fácil. Ya tocaba una para pensar así. Para buscar opciones. 11 de la mañana, Cone, 28 minutos. Ya sé, esta pregunta está más fácil que Inglaterra en el partido contra Congo. Recontra fácil, ¿eh? Oye, gol de Congo, ¿quién diría eso? Mano, mi plata, mi plata. Ya, si tú también estás perdiendo plata con las apuestas, este es tu momento de llevarte las 10 luquitas rapidísimas de la Todo Nada. El primer audio. Hay algunos que todavía no conocen cómo funciona la dinámica este A Todo Nada. Tú puedes estar mandando tu audio y tienes que esperar, tranquilo, tranquila, porque aquí WhatsApp me organiza toda la línea del tiempo. Así que el primer audio, los primeros audios son los que salen hasta llegar a la persona que tenga la respuesta correcta. ¿Está bien o no? La primera persona con la respuesta correcta se lleva el A Todo Nada. Pero para eso tienes que ser rápido, tienes que pensar rápido, tienes que mandar tu audio primerito que todo. Porque de ahí me vas a decir, Piero, yo mandé mi audio, ¿por qué no sale si yo sabía la respuesta? Porque hay 800 antes que el tuyo, pe, ya. Así que rápido, pe. Muy bien, la pregunta para este A Todo Nada es: ¿qué es verde y sabe a gelatina de limón? Ya, ponte a pensar ahora, ¿eh? Mira, la pregunta es: ¿qué es verde y sabe a gelatina de limón? Ponte a pensar, entra a Google, pregúntale a ChatGPT, pregúntale a la IA a ver qué te responde. Mientras tanto, ya hay varios participando, ¿eh? Uf, un montón de mensajes ahorita. Después no quiero que digas, Piero, ¿y el mío? Mira, ya por lo menos tengo 200 audios, así que apúrate, porque esto es A Todo Nada, aquí en el break de Radio La Zona, te enciende.

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5: Muy bien, seguimos aquí en el break de radio. La zona, 11 de la mañana con 45 minutos. Estamos en A Todo o Nada. Atención, la pregunta es: ¿qué es verde y sabe a gelatina de limón? Al 941-802192. Vamos a empezar a escuchar las respuestas, ¿ah? ¿Quién está por aquí? ¡Hello!
6: ¿Una gelatina? Pregunta.
5: ¿Una gelatina? ¿Está segura? Respuesta final al 941-802192. ¡Hello!
7: El limón. Esa es la respuesta, el limón.
5: ¿Estás seguro, hermano? ¿Qué es verde y sabe a gelatina de limón? 941-802192. ¡Hello!
7: El limón, Pierito, el limón.
5: Tan cerquita, mano. Tan cerca, al menos. 941-802192. ¿Qué es verde y sabe a gelatina de limón?
8: Moco.
5: ¿Qué? Espera. Ay, Dios mío. ¿Cómo? Mano, ¿a qué sabe el moco? ¿A gelatina verde? ¿A gelatina de limón? Nunca he probado mi moco, yo. Ay, Dios mío, Pede. Casi me atoro, mano. Mano, ¿qué haces comiendo tu moco? ¿No te comas tu moco, manito? Hay otras opciones. Claro. La pregunta es: ¿qué es verde y sabe a gelatina de limón? Esto es A Todo o Nada.

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6: 11 y 51. 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
3: Seguimos aquí en el break de Radio La Zona. Esto es A Todo o Nada. Ya para estas alturas debería salir ganadora, debería salir ganador. ¿No es cierto? Pues la pregunta está bien fácil, la verdad. ¿Qué es verde y sabe a gelatina de limón? ¿Qué es verde y sabe a gelatina de limón? Hello.
4: El limón.
3: Ay.
5: Limón.
3: No, el limón. ¿A qué sabe el limón? El limón no sabe a limón. Pero nosotros estamos buscando algo verde que sepa a gelatina de limón. Claro. 941-80-2192.
4: La gelatina. La gelatina, Radio La Zona.
3: ¿La gelatina? ¿Qué gelatina? Hay gelatinas que no saben a nada, ¿no es cierto? Hay gelatina que sabe a fresa. Hay gelatina que sabe a piña. ¿Y qué es verde y sabe a gelatina de limón? 941-80-2192.
6: Goma de mascar, Piero, goma de mascar.
3: Goma de mascar. ¿Estás seguro, hermano? Hello.
5: Verde es un color.
3: El verde es un color, sí. Pero nosotros necesitamos saber qué es verde y sabe a gelatina de limón. Ah, o sea, tú entendiste qué es verde. Tú dijiste, el verde es un color. No, te estamos preguntando qué es de color verde y sabe a gelatina de limón. Muchachos, está bien fácil, la verdad, ¿eh? Está bien regalada, así que 941-80-2192. Tenemos el audio. Tenemos el audio ganador. Ojo, ¿eh? Acá mi árbitro ya lo fijó. Ya está. 11:30 de la mañana. Ojo con la hora. A ver, a las 11:30 de la mañana, el gran Alvarito Salcedo nos mandó un audio. Y dice así: ¿qué es verde y sabe a gelatina de limón?
4: La pregunta.
7: La gelatina de limón.
3: ¿Qué es verde y sabe a gelatina de limón, Álvaro? Díselos a todos.
7: La gelatina de limón.
3: Obvio. Señores, se llevaron el a todo nada. Ya, y apele de una vez al genio. Obvio. ¿Qué es verde y sabe a gelatina de limón? La gelatina de limón. Ahí está el primer audio que llegó con la respuesta correcta. Alvarito se lleva el a todo nada. Ya pele al toque, por favor. Ahorita te pedimos tu dato, Marito. Lo máximo. Esto fue A Todo Nada. Aquí en el break de Radio La Zona. Atención, estaba fácil, muy fácil.
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7: 12 y 21.
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3: Muy bien, seguimos aquí en el break de radio. La zona, 12 del mediodía con 31 minutos. Hablando de break. Oye, cooling break en el partido de Inglaterra con República Democrática del Congo. Es increíble lo que está pasando. Yo a este mundial, de verdad que le tengo miedo. Ahora sí le tengo miedo. Ya no se sabe quién es favorito, quién va a ganar, quién va a pasar. Dios mío. Así que hay que aprovechar el cooling break para persignarse, ¿no es cierto? Que Dios ilumine a Inglaterra. Si no, Congo será la selección que vemos en octavos de final. ¡Qué locura! Sorpresas varias. Antes había una, dos, nada más sorpresas, revelaciones. Pero ahora todas son sorpresas. ¡Qué locura! Y bien por los equipos que la están buscando. Espectacular. Porque esos países que ya tenían, ah, si somos Inglaterra, vamos a pasar automático. No, señores, tienes que ganar los partidos. Y eso lo está haciendo Congo, así que... ¿Dónde meto mi plata? En el siguiente partido, Bélgica-Senegal, ¿a dónde vamos? ¿A Senegal? Dios mío. 12 del mediodía con 32 minutos. Seguimos aquí en el break de Radio La Zona. Te enciende.

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1: Señores, atención porque hay gol de Inglaterra en el minuto 74. El encargado, el goleador, el huracán Kane, Harry Kane, se encarga de empatar el partido en donde Inglaterra 1, República Democrática del Congo 1. Se pone interesantísimo y hermoso el partido. Mi dinero, mis ahorros. Gracias, Kane. 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
1: No, señores, estoy con los pelos de punta porque gol de Inglaterra, 85 minutos de partido y otra vez Harry Kane marca el doblete para darle la victoria parcial a Inglaterra. Casi clasificación con este gol para Inglaterra. Quedan pocos minutos, así que Harry Kane es el encargado de darle la esperanza a Inglaterra en este gran partido de la Copa del Mundo. Gracias a todos ustedes, lo que me notifica, pero no, que están diciendo, Piero, bien, no vas a perder tu plata. Excelente. 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
8: 12 y 52.
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3: Muy bien, señores, llegamos al final del programa. Nos tenemos que ir, pero regresamos el día de mañana a las 9 de la mañana con más break solo aquí en Radio La Zona. Que estén bien, cuídense mucho. Gracias por acompañarnos como siempre. Ya sabes que mi nombre es Piero, me puedes encontrar en todas mis redes sociales. En Instagram, Piero Montalvo C. En TikTok, Piero Montalvo CC. Ahí nos encontramos. Así que mañana te conectas desde las 9 de la mañana aquí en el break de Radio La Zona. Después del flow arranca el break. Somos Radio La Zona. Te enciende. Chau, chau.
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3: 2 y 8.
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0: ¿Cómo estamos, Viva? ¿Cómo estamos? Buenas tardes, buenas tardes, buenas tardes. Arrancamos el mes más bonito del país. Del país, no, del mundo. El mes más lindo que hay dentro del año. Porque este mes nace un robusto y lindo bebé. Por si acaso les voy adelantando que el 18 de julio es sábado y es mi cumpleaños, ¿sabes? Y además lo podemos celebrar el 17. Ese mismo día es el cumpleaños de J. Benz, pero ¿quién es J. Benz? Por favor. Como él está en la mañana, claro, le van a traer su canje, entonces va a ir. De Urbano ya, lo que quede, primero. Sí, ya, dale, Urbano, eso. No vayas a romper los globos, ¿sabes? Para que Urbano diga que es para él. Bueno, bienvenidos, bienvenidas al mes patrio. El mes más bonito de todo el año. Los 11 meses están por gusto. Llega julio y se convirtió todo hermoso. Hermoso, lindo, precioso, radiante. Pero bueno, ya estamos aquí. ¿Cómo estás? ¿Todo bien? ¿Todo lindo? ¿Todo bonito? ¿Todo rey o no? Arrancamos Energizona desde la número 1, Radio de la Zona Tensiente. Mi número, el 941-80-2192. Lobito me pone I. Oh, Lobito, no seas envidioso, ¿qué? Oye, tío Alan, este mes es mi cumple.
1: Ya, ¿y?
0: A su madre. Qué abusivo eres. 941-80-2192 es mi número de WhatsApp. Pídeme la canción que quieras, la canción que se te antoje, cualquier cosa. 941-80-2192. Arrancamos zona de pedidos por aquí. Tu causa, tu brother, tu sol y tu DJ Urbano, ve. Chicas, un grito. Ah, su madre. Mejor no grites, ¿no? Tú sí me quieres, ¿no?
2: Ya, mi amor.
0: Cuando no, tú no, hombre. Somos Radio de la Zona, te enciende. Bienvenidos a la tarde de Radio de la Zona. Por aquí el día y Urbano. Me quedo contigo hasta las 6 de la tarde. Somos

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3: 2 y 14.
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9: 2 y 21.
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15: Vamos a ver si está me coge el teléfono ahora.
16: ¿Aló?

0: Oh, qué buena canción, ¿ah? Sacaway Black. 2 de la tarde con 29 minutos. Somos Radio La Zona. Te enciende, mi amor. ¿Qué lo que? Estamos recontra encendido, bebé. Estamos recontra encendido por si acaso.
1: Por la mañana café, por la tarde ron.
0: Pero yo no soy de apostar mucho. Pero qué difícil el partido de Bélgica con Senegal, causa. ¡Qué difícil!
2: ¡Ay, Dios mío! ¿A quién le meto?
0: Ya. Tranquilo, tranquilo, ludópata. ¡Ucha! 941-8021-92. Somos Radio La Zona, te enciende. ¡Hello!
3: Radio La Zona.
0: ¡Dímelo, Miki!
3: Reportándose desde Puerto Malabrigo, la ola más larga del mundo. Mi pedido es Zona Gangster. Saludos, Radio La Zona.
0: Qué buena canción. Son. Temón de temones, ¿ah? ¡Hola, mi Soli!
4: Bueno, mi zona de pedido es Carita Bonita de R11 y Piwi. ¿Podría soltarla, porfa, mi neto?
0: ¡Carita Bonita! ¡A su madre!
5: Que no me diez esa carita bonita.
0: ¡Qué buena canción, hermano! ¡Dímelo, Jesús!
6: Hola, DJ Urbano.
0: Habla.
6: ¿Cómo estás?
0: Bien.
6: Aquí tu amigo Jesús Adrián. ¿Me pudieras poner la canción, por favor? El angelito de Chino Nacho.
0: Sí.
6: Gracias, mi hermano. Cuídate mucho. Radio La Zona te enciende. Te cuento. Chino y Nacho está en Tacna este 27 de agosto, DJ Urbano.
0: Wow.
6: Mi hermano, cuídate mucho.
0: Ojalá me lleves, pues. Manda el pasaje. Voy a poner los tres pedidos al hilo, ¿ah? Por favor, los tres pedidos al hilo. 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Somos La Zona. Te enciende.
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6: 2:53. 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
5: Y la cosa suena rara. Cerramos zona de pedidos, people. Acaba de empezar a verificar Senegal. ¿Será que un equipo de África otra vez remontará?
3: ¡Chan!
5: Se vienen los clásicos del reggaetón. Hoy miércoles de puro romantiqueo. Así que mi Sol y mi Neto, hoy tenemos que romper, ¿ah? Puro perreíto de la mata, pero para perrear llorando, bebé. Por favor, esos perreitos que tú de repente escuchabas en tu Ares, en tu William, cuando tomabas tu Clímax, tu Punto G, cuando te ibas al Jone, el Capital Norte, Capital Sur y hasta en la discoteca de Luca. Somos Radio La Zona, te enciende. 941-8021-92. Cerramos zona de pedidos y se vienen los clásicos, clásicos del reggaetón.
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5: Get down.
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0: Ya, tranquilo, ya. Ya, hombre, ven, ya, relájate, ya. Ya pasó, tranquilo, vamos a empezar el programa. Tranquilo, hermano, por favor.
1: Estos son los miércoles. Miércoles. Miércoles de romantiqueo. Porque tu corazón aún late por esa persona.
2: ¿Será esto?
1: Por aquella chica.
2: No pensaste.
1: Por aquel chico del colegio, del barrio que ya no está.
2: Tal vez nuestras vidas tomaron distintos rumbos, pero
1: aquel momento en el que tú y yo nos conocimos por el slam.
2: Juntos.
1: Cuando éramos felices y no lo sabíamos.
2: Eres muy feliz.
1: Escucha, princesa.
3: Pero dime qué hubiera pasado si tú estuvieras conmigo.
0: ¿Cómo estamos? Arrancamos los clásicos del reggaetón. Somos los clásicos, mi amor. Somos la radio oficial de los clásicos del reggaetón.

0: señor. Sean bienvenidos y bienvenidas a los clásicos del reggaetón. 3 de la tarde con 11 minutos, programa en vivo, ¿eh? Somos Radio de la Zona, la zona, la zona, la zona. En las encuestas yo escucho la zona, la radio oficial de los clásicos del reggaetón. Y hoy miércoles presentamos Miércoles de Romantiqueo. Puro perreíto de la mata, para escuchar llorando, para recordar a esa personita, a tu chiquititud, cuando de repente antes de irte a la chamba, antes de irte del colegio, te despedía de ese amor platónico. Tú que te enamoraste de tu profe de inglés. Aquella época en la que te ibas al Capital Norte, Capital Sur, al Mr. Vija, al Sander, Calle 8, Los Botes y tanta discoteca de Luca. ¡Dios mío! Solamente quiero decirte algo y quiero que escuches esta canción que viene a continuación, por favor, y no vayas a llorar.
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0: Escucha, princesa.
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4: 3 y 20.
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13: La FIFA implementó una versión especial del trofeo al mejor jugador del partido durante este Mundial 2026 para determinados futbolistas, entre ellos jugadores musulmanes y también menores de edad que van a recibir este premio sin entrar en conflicto con sus creencias religiosas y tampoco con las restricciones legales sobre la publicidad de bebidas alcohólicas.
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0: Sentimiento, elegancia y maldad.
1: Metió gol Senegal, causa, metió gol Senegal.
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1: Señoras y señores, gol, gol, gol, gol, gol, gol, gol. Golazo de Senegal. Pone el primer tanto en el partido. Porque se enfrenta junto a Bélgica. 0 para Bélgica, 1 para Senegal. ¿Qué está pasando con este mundial, Dios mío? Pero tremendo golazo, golazo, golazo, golazo. Fue un golazo, ¿eh? Fue un golazo en el minuto 24. Gol de Diarra, gol de Senegal, señoras y señores. 0 para Bélgica, 1 para Senegal. Vienen más goles. Ojalá que sí. Somos Radio La Zona, La Zona, La Zona. ¡Gol!
3: ¡Golazo, golazo, golazo! ¡Gol!
2: Y así cerramos nuestra alerta de gol en Radio La Zona. 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

0: 3 de la tarde con 32 minutos. Somos Radio de la Zona Tenciende, presentando los clásicos del reggaetón.
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0: 941-80-2192. ¿Tú te acuerdas de esta canción? Dios mío, cuánto tiempo ha pasado y esta canción todavía sigue viviendo en tu corazón. Pipe Calderón.

0: que fuiste tú.
1: Cántalo ahí en el carro, como dice.
0: ¿Quién sabe más de mi secreto?
1: La pongo completita. 941-80-2192. Urbano, esa no porque lloro. Urbano, esa no porque lloro. La pongo completa. Cántalo, Pipe.

0: Urbano, esa no, porque lloro. Yo estoy en la Panamericana detrás de un tráiler y voy a terminar.
1: ¡No! ¡Esa no!
2: Urbano, esa no, porque lloro.
1: ¡Ah, tranquila, hermana!
3: DJ Urbano, esa no, porque lloro.
1: ¡No! ¡Esa no, Jesús!
4: Urbano, esa no, porque lloro. Por favor, no la ponga, mano, no la ponga.
1: Oye, el panda que... Luis me acaba de mandar las fotos del tráiler que está delante. Ah, Luis, tranquilo, man, no lo hagas, Luis.
5: Urbano, Urbano, me parece que Ricky está llorando. Ya le he visto, ya.
1: Está que gana, porque está que gana Senegal, dice. Está feliz.
4: Urbano, eso no, porque lloro. Pi, pi, pi, pi, pi, pi, pi, pi, pi, pi, pi.
0: Urbano, eso no, porque lloro y a otro hijo, Urbano.
1: ¡No! ¡No, Martín, por favor! No, no, no. Martín, contrólate, hijo, controla ese hombre. Prenda la tele, prenda la tele.
6: No te pongas eso, tío Urbano. Me hace recordar a mi primer amor que ya tiene su familia.
1: A tu primer amor que ya tiene su familia, ¿ves? 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
1: Escucha, princesa.
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1: Solamente los mejores, mi amor. Estamos en Radio La Zona Te Enciende.
0: Tony Dice.
1: Son canciones que tú recuerdas.
0: Dated.
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1: Y yo. 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
1: Solamente te quiero decir una cosa importante a ti, amigo, amiga, oyente de Radio La Zona.
3: Gracias a ti.
1: Nada más. Estamos en los miércoles de Romantiqueo y clásicos del reggaetón.
3: Hemos llorado.
1: Por aquí el día y urbano, bebé.
3: 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Gracias por estar aquí, Puerto Rico.

0: qué linda canción, ¿eh? Qué linda canción. Somos Radio de la Zona Te Enciende, 3 de la tarde y 45 minutos. Hoy miércoles de romantiqueo. Te tengo otra, pero oh, Dios mío. Solamente necesito 5 audios, ¿eh? Urbano, esa no, porque lloro y te la pongo pero completita. Mira, escúchala que escucha lo que te voy a poner, oye.
1: Escucha esto.
0: ¡No! Esa no, Urbano, mi. Esa no, Urbano. 941-80-2192. ¿La pongo o no la pongo? Urbano, esa no, porque yo. A ver, ¿qué dice la people? ¿Qué dice la people? ¡Hello!
2: Pi. Urbano, no, no, Urbano, no, pipi. No, Urbano, esa no, porque lloro.
3: Urbano, esa no, porque la gasté la llama Alex.
0: Oye, caramba, Jessy, respeta. Una mujer casada, usted ya.
4: Esa no, Urbano, esa no. Esa no me gusta, Urbano.
0: ¿Qué te va a gustar, petío?
5: No, no, esa no, Urbano. Pi.
2: Urbano, esa no, porque lloro. ¿Por qué me haces esto, Urbano? Me haces cortar las venas de mi brazo y llamarla la tóxica.
0: Caramba.
2: No, pi.
6: Pi. ¿Bromeas, papucho? Esa no, porque lloro.
0: A ver.
6: ¿Bromeas, papucho?
0: ¿Quién está hablando? ¿Mi estómago? ¡No! ¡No! ¡Llore ya, tranquilo!
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1: Porque esta canción
0: te trae recuerdo. Esta canción más o menos sonaba cuando estabas en la formación del colegio, ¿te acuerdas o no? ¡Dios mío! Y tu enamorito de cole te esperaba ahí en las escaleras oscuritas. Para darse un piquito nomás te da. Ya, eso era todo para ti. Somos Radio de la Zona. Te enciende.

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6: 3:52. 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

0: Cerramos los clásicos del reggaetón. Cerramos miércoles de romantiqueo. Mañana tenemos jueves de versus, ¿ah? Así que por favor, atentos, atentas, amigo, amiga, porque tenemos tremendo show. Estamos en Radio La Zona, La Zona, La Zona te enciende. Y no me voy a ir con la mano vacía.
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0: Yo sé que esta canción a ti también te trae recuerdos. ¿Qué pasa? ¿No puede dormir? ¡Ay, Dios mío! 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
9: 4 y 21.
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0: 4 de la tarde con 26 minutos. Increíble, ¿ah? Increíble, porque hay otra alerta de gol, señoras y señores. De verdad que hay otra alerta de gol y te lo voy a cantar en este preciso momento.
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0: ¡Gol! ¡Dios mío, qué está pasando! Segundo gol de Senegal. 2-0 frente a Bélgica. Increíble el golazo. Ahí está, pues, ¿para qué apuestas? ¿Para qué apuestas? Ahí está, ahora, pues, ahora. Tremendo golazo del señor Ismail Azar. 2 para Senegal, 0 para Bélgica en el minuto 50. Ya juegan el segundo tiempo. Un tremendo golazo, un tremendo golazo. 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
0: En un toque te lanzo el tema de la tarde, ¿eh? Está buenísimo, está buenísimo. 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Te enciende.

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7: 4 y 49.
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19: No te lo puedo creer, por el amor a Cristo. No te lo puedo creer. 2-1. Hacen el descuento. El equipo de Bélgica marca su primer gol. Gol de Lukaku en el minuto 86. 2 para Senegal, 1 para Bélgica. Y ahorita te canto el otro. Tranquilo, porque ya lo empató.
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19: No te lo puedo creer. No te lo puedo creer. Acaba de empatar Bélgica 2-2 a Senegal. Una cosa de locos, el mismo. Dios mío. En el minuto 89 empata Bélgica a Senegal. Gol de Tielemans. Dios mío. Pedazo de gol de cabeza. De cabeza. Ahí, en el área. De 9, de goleador. Ay, Dios mío, nunca des por muerto a Bélgica. Nunca des. Y si viene el tercero. Se viene el tercero y te lo canto, ¿eh? Te lo voy a cantar en un rato. Porque han dado 7 minutos más. Una cosa de locos. 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
3: Somos Radio La Zona, te enciende. Última hora del programa, gente. Última hora del programa, por el amor a Cristo. Oye, ¿qué tal el partidazo? 2-2 y se juegan el tiempo extra Bélgica y Senegal. Senegal estaba más asado. Hasta el minuto 83 estaban pero hermosos. Estaban felices, contentos, brincando ando. Pero en 3 minutos lo empataron. Causa. Nunca des por muerto. Nunca lo des por muerto. Nunca me ha pasado, es el tema del día de hoy. 941-80-2192. Nunca me ha pasado, por ejemplo, encontrarme un billete de 100 mangos en la calle. Nunca me ha pasado. Nunca me ha pasado de repente abrir la refri y encontrar mi comida fría para calentarla. Cuando llego me dice, ya cocínate miércoles. Nunca me ha pasado que el cobrador de la combi se pase de frente y me diga, pobrecito, el gordito debe estar misio. Nunca me ha pasado esa vaina. ¿Qué más? ¿Qué nunca te ha pasado? 941-80-2192. Nunca me ha pasado. Nunca me ha pasado. No sé, pues que se olviden de cobrarme la gasolina. Que nunca, nunca, nunca te ha pasado. 941-80-2192. 5 de la tarde con 7 minutos. Cuéntame, ¿qué nunca te ha pasado, causa?
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5: 5 y 21.
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1: ¡Golazo, golazo, golazo, golazo, gol! ¡Tremendo pedazo de gol, señores! De Bélgica pone el tercer gol de penal. Y Bélgica pasa automáticamente a la fase de grupos por el amor a Cristo. 3 para Bélgica, 2 para Senegal. Gol de Telemans en el minuto 125. ¡Ay, Dios mío! Y acaba de llegar la Majo. La Cinte.
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5: 5 y 49. 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
8: Holanda firma la racha más larga de partidos consecutivos sin perder y sin haber sido campeona en toda la historia de la Copa del Mundo. Entre el 2014 y 2026 tiene 16 partidos invictos. Sin embargo, quedó eliminada con Marruecos y tampoco será campeona del mundo.
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vuelta, sacó la cola. Después del tremendo golazo de Bélgica por penal a Senegal. Pobrecito mi causa Senegal. Estaban ganando 2-0. En el minuto 86 meten uno, en el 89 otro, y en el último minuto del tiempo suplementario ganan por penal. En fin, así es el fútbol. Así es el fútbol. Soy DJ Urbano, sígueme en las redes como @djurbano.peru. Este fin de semana estoy en Huánuco, así que prepárense, ¿eh? Vamos a pasar lindo, hermoso. Se viene la Majo con sabor. 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Chau, chau.

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3: Papi Ricky, muy buenas tardes, mis queridos oyentes. Siendo exactamente hoy primero de julio, el mes patrio. Dar la mano y ponte en el pecho, papi, para poder cantar el himno. Pero no tan fuerte, por favor. Siendo exactamente las 6:09 de la tarde, hoy primero de julio. Muy buenas tardes, mis queridos oyentes. Hemos vuelto con toda la energía, recontra encendidos aquí en Radio La Zona. Como los sofritos, mira cómo. Ah, chicos, un grito. Pero el, ¿por qué es? ¿Por emoción o por no emoción? No, en algún momento el público verá lo que está pasando en estos momentos. En algún momento nuestros queridos oyentes verán la reconstrucción.
4: ¿Y cómo se mata el gusano?
3: No puedo moverlo así. Mis queridos oyentes, estuve un poquito aislada varios días porque estaba en una pequeña operación. Y sí, me he arreglado las tetas, para que todos lo sepan. Porque no, acá no hay tapujo. También se las voy a enseñar, más bien. Si tuviésemos programa en vivo, te las enseñaría. Pero como solo lo ponen en la mañana.
0: Ay, qué aburrida. La gente no quiere trabajar. Que...
3: A ver, miren. Miren,
0: Pedro. Bájate el polo. Bájate el polo.
3: ¿Cómo están, mis queridos oyentes? Comenzamos el mes patrio. Un mes muy reducido. Tenemos muy pocos días porque tenemos días de vacaciones, feriaditos. Claro, Pey, también pagan doble. ¿O miento?
0: El triple, deberían pagar.
3: Ah, el triple, perdón. Me pagan uno nomás con la justa. Pero bueno, ¿cómo están, mis queridos oyentes? Siendo exactamente las 6:11, nos vamos con una muy buena música. No se olviden que esto es Radio La Zona. Te enciende.

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7: 6 y 21.
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1: Payaso eres, ¿no? No dejas saludar. Mañana es tu día, ¿tú sabías eso, mi querido tanque? Ha entrado el tanque a nuestra cabina. Mañana es el día del periodista deportivo. ¿No te consideras? Ah, es la miércoles. ¿Ah? Sí, pues, pero estamos acá. Ah, en Perú es el 20 de octubre, pero no te puedo felicitar dos veces. Ya, igual te felicito en octubre, no te preocupes. ¿Qué fríos son?
6: Ya,
1: Seguimos, mis queridos oyentes, en Radio La Zona, escuchando muy buena música. Les cuento que hoy, primero de julio, se celebra el Día Internacional del Reggae. Eso que te gusta hacer por la tardecita. Del reggae, la música, es una música culta, por favor, no tienes que llevarlo por ese lado siempre. Una fecha que es dedicada en homenaje a grandes músicos, como por ejemplo, a ver, dígame uno, Bob Marley. ¿Cómo? Ah, Hot One, perdón, me quedé ida. La Una Pai, peruanos. También Temple Sour, que ya no está, obviamente, ¿no? Pero bueno, el reggae nació a partir de otros estilos jamaiquinos, como el ska, el rock steady, y que en el paso del tiempo se convirtió en un símbolo de la identificación jamaiquina al 100%. Cuando hablamos de reggae, es imposible no mencionar sobre Bob Marley, el artista que llevó este ritmo a todos los rincones del planeta. Es una música que yo nací y la tuve al costado. Así nací yo. Imagínate, con esta musiquita al costado, en la playita. Es la música, en verdad, esa música la escucha gente tranquila. Claro, mis papás son bien reyes, papi. Bien reyes. No te lo podía decir. Nos vamos con muy buena música. Este Radio La Zona te enciende.
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0: meten mano. ¿Quiénes son los que comandan una nueva generación? La Liga Multiplatino, Bad Bunny, Davey o Mark Kors. Tú sabes, los ídolos tuyos. Seguramente te estás preguntando cómo lo hacen. Tienen que apretar.
1: Ey, cerrar los ojos.

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0: Muchos dicen que quien bien comienza, bien acaba.
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3: 6 y 50.
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